0: Radio Hora. 2:04, hora exacta.
1: Radio Hora. 8:04, hora exacta.
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0: 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Radio Hora. 2:05, hora exacta. 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

0: Radio Hora. 2:10, hora exacta.
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0: Radio Hora. 2:23 minutos, hora exacta. 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

0: Radio Hora. 2:33, hora exacta.
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0: Radio Hora. 2:37 minutos, hora exacta.
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0: Radio Hora. 2:46 minutos, hora exacta.

0: Radio Hora. 2:50 minutos, hora exacta. 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
0: 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Radio Hora. 2:51 minutos, hora exacta. 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

0: Radio Hora. 3 en punto de la madrugada.
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0: Radio Hora. 3 en punto de la madrugada.
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0: Radio Hora. 3-4 minutos, hora exacta.
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0: 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Radio Hora. 3-5 minutos, hora exacta.
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2: Radio Hora. 3:10 minutos, hora exacta.
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Radio Hora. 13 minutos, hora exacta. 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

0: Radio Hora. 3:18, hora exacta.
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Radio Hora. 3:23 minutos, hora exacta. 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

0: Radio Hora. 3:36 minutos, hora exacta.
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0: Radio Hora. 3:40 minutos, hora exacta.
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Radio Hora. 3:44 minutos, hora exacta.

0: Radio Hora. 3:49 minutos, hora exacta. 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
0: 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Radio Hora. 3:49 minutos, hora exacta.
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4: Ella se ha cansado de tirar la toalla. Se va quitando poco a poco de la araña. 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

0: Radio Hora. 4:00 de la madrugada.
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0: Radio Hora. 4:00 de la madrugada.
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0: Radio Hora. 4-5 minutos, hora exacta. 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Radio Hora. 4-6 minutos, hora exacta.
1: Radio Hora. 8-4 minutos, hora exacta.
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0: Radio Hora. 4:10, hora exacta.
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0: Radio Hora. 4:15, hora exacta. 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

0: Radio Hora. 4:20 minutos, hora exacta.
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0: Radio Hora. 4:24 minutos, hora exacta. 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

Radio Hora. 4:30 minutos, hora exacta. 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

0: Radio Hora. 4:37 minutos, hora exacta. 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

0: Radio Hora. 4:47 minutos, hora exacta.
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Radio Hora. 4:51 minutos, hora exacta.

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Radio Hora. 4:56 minutos, hora exacta. 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

0: Radio Hora. 5:00 de la madrugada.
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0: Radio Hora. 5:00 de la madrugada.
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0: Radio Hora. 5 minutos, hora exacta.
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0: Radio Hora. 5:10, hora exacta. 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
0: Radio Hora. 5:10, hora exacta. 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

0: Radio Hora. 5, 15 minutos, hora exacta.
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0: Radio Hora. 5, 20 minutos, hora exacta.
1: Radio Hora. 8, 4 minutos, hora exacta.
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Radio Hora. 5:25 minutos, hora exacta. 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

0: Radio Hora. 5:29 minutos, hora exacta.
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0: Radio Hora. 5:33 minutos, hora exacta.
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0: Radio Hora. 5:42 minutos, hora exacta.
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1: Radio Hora. 5:50 minutos, hora exacta.

Radio Hora. 5:54 minutos, hora exacta. 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Radio Hora. 5:50

0: Radio Hora. 5:59 minutos, hora exacta. 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Radio Hora. 6:00 de la mañana.
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Radio Hora. 6:04, hora exacta. 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

0: Radio Hora. 6:09, hora exacta.
1: Radio Hora. 8:04, hora exacta.
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0: 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Radio Hora. 6:09, hora exacta. 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

0: Radio Hora. 6:18 minutos, hora exacta.
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0: Radio Hora. 6, 23 minutos, hora exacta.
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0: Radio Hora. 6:35 minutos, hora exacta. 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

0: Radio Hora. 6:39 minutos, hora exacta.
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Radio Hora. 6:44 minutos, hora exacta. 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

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Radio Hora. 6:49 minutos, hora exacta.

0: Radio Hora. 6:52 minutos, hora exacta.
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0: 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Radio Hora. 6:53 minutos, hora exacta. 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

Radio Hora. 6:57 minutos, hora exacta. 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

0: de mayo, que llega San Isidro enseguida, ¿eh? Y te tenemos que ver bailar un chotis.
1: Va a ser, voy a tener que hacer un cuadrante con jotas segovianas, sevillanas y...
0: Eso. Durante toda la semana, cada día una cosa. Bueno, amigos radioreros, feliz puente, fin de largo, como lo quieras llamar.
1: Fernando. Exacto, pero que se lo pasen muy bien y el lunes estamos allí.
0: Bueno, pues ahí está.

0: El PSOE prepara un aluvión de iniciativas por toda España contra la prioridad nacional de Partido Popular y Vox.
1: Antonio Maillo llama a concentrar el voto de la izquierda en Por Andalucía para evitar la alianza de Partido Popular y Vox.
0: El ministro de Exteriores, José Manuel Álvarez, viaja hoy a Italia y al Vaticano para reforzar relaciones y abordar la visita del Papa León XIV en el mes de junio.
1: Barcelona, muere una mujer de 57 años en el incendio de un piso en Vilanova y la Geltrú.
0: Y en deportivas, fútbol, el Real Madrid gana al Español 0-2 y retrasa el alirón liguero del Barcelona. Radio Hora, 7-2 minutos, hora exacta. Más titulares de noticias internacionales.
1: Irán asegura que está revisando la respuesta de Estados Unidos a su propuesta de 14 puntos para poner fin a la guerra.
0: La OPEP Plus aprueba aumentar su oferta de crudo en junio en su primera reunión desde la salida de Emiratos Árabes Unidos.
1: Francia, dos mujeres mueren en su intento de cruzar el canal de la Mancha para ir al Reino Unido.
0: Marruecos, dos militares estadounidenses desaparecen durante unas maniobras internacionales conjuntas.
1: Un alto mando militar ucraniano avisa de que Rusia se está preparando para usar armas nucleares tácticas.
0: El Papa León XIV denuncia los ataques a la prensa y recuerda a los periodistas asesinados.
1: Reino Unido, al menos dos muertos por una explosión en una vivienda de Bristol.
0: Radio Hora, 7:03 minutos, hora exacta. 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

0: mañana, exactamente dentro de 5 minutos. La humedad relativa del aire en estos momentos, 79%. Radio Hora. 7:05 minutos, hora exacta.
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0: El presidente estadounidense Donald Trump planea retirar mucho más de 5.000 soldados estadounidenses de sus bases en Alemania en medio de sus críticas hacia los aliados europeos por su falta de apoyo en la guerra contra Irán.
3: Vamos a reducir drásticamente y vamos a recortar mucho más de 5.000, dijo Trump en declaraciones a los medios en Florida. Esta afirmación también se interpreta como una reacción a las críticas del canciller alemán Friedrich Merz, quien había acusado al mandatario republicano de haber sido humillado por Teherán en las negociaciones para alcanzar un acuerdo final al conflicto.
0: Los comentarios de Donald Trump llegaban un día después de que altos funcionarios del Pentágono adelantasen que el secretario de Guerra Pete Hegseth había ordenado la retirada de aproximadamente 5.000 soldados de Alemania. Continuará en el próximo minuto. Radio Hora. 7:05.

0: distribuidos en varias instalaciones clave del país, entre ellas la base aérea de Ramstein, el cuartel general de Wiesbaden, las áreas de entrenamiento de Grafenwöhr y Hohenfels en Baviera y la base aérea de Spandergerd y el complejo militar de Stuttgart.
1: Si es noticia, la tenemos en Radio Hora. 7:07, hora exacta. Hoy es el lunes 4 de mayo de 2026, en Día Internacional de los Bomberos y Día Internacional de Star Wars, la Guerra de las Galaxias. Santoral del día, Agapio, Secundino, Antonina, Florian, Peregrino y Silvano. Hoy cumplen años, entre otras, las siguientes personas: el torero español Manuel Benítez, el cordobés, cumple hoy 90 años. Nicolás Sartorius, abogado, político y periodista español, 88. El actor Óscar Jaenada cumple hoy 51. El expiloto de motociclismo español Jorge Lorenzo cumple hoy 39. Y Jaxi Jackson, cantante y compositor estadounidense de la banda The Jackson 5, cumple hoy 75. Radio Hora. 7:08, hora exacta. 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Radio Hora, 7:09, hora exacta.

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1: Titulares de noticias que ampliamos minuto a minuto con las voces informativas de
2: Fernando Ballester
1: y Gerardo Quintana. En los controles de audio, Pablo Fernández. Titulares nacionales.
2: Moncloa se activa ahora para intentar neutralizar la derrota de los alquileres y sumarlo a Chaca, que ha perdido el debate.
1: Aragón. Azcón mantiene su núcleo duro en el gobierno y Vox junta a Nolasco con dos consejeros de perfil técnico.
2: El Partido Socialista anuncia una ofensiva institucional en todos los niveles para frenar la prioridad nacional de Partido Popular y Vox.
1: José Luis Ábalos completa hoy los interrogatorios a los acusados del juicio de las mascarillas en el Supremo.
2: Andalucía. Alberto Núñez Feijóo participa por primera vez en la campaña y la izquierda sale en defensa de la sanidad y la dependencia.
1: Deportivas. Fútbol. El Barcelona se clasifica para la final de la Champions femenina tras vencer 4-2 al Bayern de Múnich. Radio Hora. 7:16 minutos, hora exacta. Más titulares de noticias internacionales.
2: La salida de 5.000 soldados de Alemania dejará las tropas de Estados Unidos en Europa en niveles previos a la guerra de Ucrania.
1: El canciller alemán Friedrich Merz afirma que la retirada parcial de soldados de Estados Unidos de su país no tiene relación con sus críticas sobre Irán.
2: Donald Trump anuncia aranceles del 25% para los coches de la Unión Europea la próxima semana por no cumplir el acuerdo comercial.
1: Una corte israelí prorroga 2 días la detención de los 2 activistas de la flotilla.
2: 3 palestinos muertos por disparos de militares israelíes en la franja de Gaza.
1: Fuerzas ucranianas atacan 2 presuntos petroleros desde la flota fantasma rusa en el Mar Negro.
2: Francia, Mélenchon, líder de la Francia insumisa, será candidato en las presidenciales de 2027. Será su 4ª tentativa para acceder al Elíseo.
1: La Habana advierte de que una agresión contra Cuba tendría consecuencias directas para toda la región. Radio Hora. 7:17 minutos, hora exacta. Titulares con la actualidad en la Comunidad de Madrid.
2: La presidenta regional Isabel Díaz Ayuso puso ayer rumbo a México. Serán 10 días de viaje para intensificar relaciones económicas y culturales.
1: El gobierno regional madrileño patrocinará con 1 millón de euros la 8ª edición del festival Mad Cool.
2: La Comunidad de Madrid y la Agencia Espacial Europea llevan la investigación sobre el cambio climático a los colegios.
1: Más Madrid reclama a Ayuso que financie campamentos infantiles urbanos que sean públicos, gratuitos y cubran todo el verano.
2: El Partido Socialista reivindica otro modelo de Madrid en su acto paralelo por el 2 de mayo.
1: Centro, la reforma de la Plaza de las Descalzas, busca más vegetación y zonas estanciales.
2: Arroyo Molinos, 2 hombres resultan heridos por arma blanca en una reyerta.
1: Y hasta aquí, los titulares. Próxima actualización a las 7:30, 6:30 en Canarias. Radio Hora. 7:18 minutos, hora exacta.
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1: Y nos vamos hasta la Agencia Estatal de Meteorología y nos informa Javier Andrés. Javier, buenos días.
4: Buenos días. En la Comunidad de Madrid comenzamos la semana con tiempo algo inestable. Hoy el cielo estará poco nuboso, con intervalos de nubes de evolución. En la sierra pueden aparecer chubascos y posibles tormentas, sin descartarlas en zonas aledañas. Les adelantamos que en los próximos días no se descartan todavía los chubascos ocasionales. En cuanto a las temperaturas, hoy se mantienen, aunque bajan ligeramente en el sistema central. Hoy con máximas de 21 grados en Alcalá de Henares y Aranjuez, 20 en Madrid y Getafe, 19 en Móstoles, San Sebastián de los Reyes y Majadahonda, 18 en Collado Villalba y 14 en Navacerrada. El viento comienza hoy flojo, de dirección variable, tendiendo en las horas centrales a componente oeste. Es una información de AEMET.
1: Gracias, Javier Andrés. En estos momentos, en el centro de Madrid, tenemos una temperatura de 11 grados. La máxima prevista para hoy, en la capital de España, 20. El cielo está parcialmente nuboso y no hay previsión de lluvias para hoy. Anochecerá oficialmente en la capital a las 9:13 minutos de la noche. En estos momentos, la humedad relativa del aire es 77%. Radio Hora. 7:19 minutos, hora exacta. El canciller alemán Friedrich Merz defendió ayer sus críticas a la estrategia de Estados Unidos en Irán y sostuvo que el anuncio de la retirada parcial de soldados estadounidenses de Alemania no tiene ninguna relación con su desencuentro con el presidente de Estados Unidos, Donald Trump, por el conflicto en Oriente Medio y la guerra en Irán.
2: En una entrevista en la primera cadena de televisión pública, con motivo del año que cumplirá como jefe de gobierno alemán el próximo día 6, Merz restó importancia a la anunciada retirada de más de 5.000 soldados estadounidenses de Alemania en los próximos 6 a 12 meses.
1: Radio Hora, 7:20 minutos, hora exacta. 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
1: Con Fernando Ballesteros.
2: No hubo alirón anoche del Fútbol Club Barcelona porque el Real Madrid hizo los deberes y venció 0-2 en Cornellá al Español gracias a dos grandes goles de Vinicius. El Barça había cumplido con su parte venciendo 1-2 a los Osasuna en la jornada anterior y un tropiezo del Madrid le hubiera dado un título matemático que puede conseguir con un empate en el Clásico que se disputa el próximo fin de semana. Si vence el Real Madrid en ese partido, aún así en las tres últimas jornadas, un punto le bastará al Barça para adjudicarse el título liguero. De la jornada de ayer destacamos además que el Celta se impuso por 3-1 al Elche, certificando su candidatura europea, que el Rayo Vallecano abandonó los problemas en la zona baja venciendo en el derbi madrileño 0-2 al Getafe y que el Betis consolida su quinta posición derrotando a un prácticamente desahuciado Oviedo por 3-0. Hoy se cierra la jornada con un partido en el que el Sevilla intentará salir de las posiciones de descenso. El cuadro hispalense recibe en el Ramón Sánchez Pizjuán a partir de las 9 de la noche a la Real Sociedad.
1: Hoy cumple 39 años el expiloto de motociclismo español Jorge Lorenzo. Las deportivas continuarán en el próximo minuto. Radio Hora, 7:21 minutos, hora exacta.
2: El Barcelona femenino está ya en la finalísima de la Liga de Campeones. Ayer venció en el Camp Nou, un Camp Nou repleto por 4-2 al Bayern de Múnich. En el partido de ida, las azulgrana habían empatado a 1 en tierras alemanas, pero ayer fueron superiores durante prácticamente todo el partido. Solo en los últimos minutos y con 4-2 en el marcador, el equipo alemán se estiró y buscó acortar distancias. De hecho, vio cómo se le anulaba un gol por falta previa que podía haber dado emoción a los últimos minutos del partido. Alexia Putellas, con 2 goles y una gran actuación, fue la gran protagonista del triunfo azulgrana que disputará su 6ª final de la máxima competición continental. Y en tenis, en el Mutua Madrid Open, Jannik Sinner fue el gran protagonista ayer, venciendo por 6-1, 6-2 a Zverev en apenas 57 minutos. Menos de una hora le bastó al italiano para vencer en la tierra batida madrileña y conseguir un hito histórico, ya que el actual número uno del mundo ha conseguido encadenar 5 victorias consecutivas en 5 Masters 1000. La primera vez que un tenista, en este caso Jannik Sinner, lo consigue en la historia.
1: Las deportivas concluirán en el próximo minuto. Radio Hora, 7:23 minutos, hora exacta.
2: En baloncesto, en la Liga ACB, duelo en las alturas entre el Real Madrid y el Murcia, un partido que no decepcionó a los aficionados. Victoria del cuadro de Sergio Escariolo por 131-123, un partido en el que el marcador lo dice todo, se impusieron los ataques y que se tuvo que marchar a la prórroga después de que una remontada madridista lo llevara a ese tiempo suplementario. Mario Gezón ya con 53 de valoración y 40 puntos en un sensacional día del alero croata fue el gran protagonista del triunfo del equipo madrileño. Y en el mundo del motor, en Fórmula 1, Gran Premio de Miami ayer, victoria tercera de Antonelli, que consolida su primer puesto en la clasificación general por delante de Norris y de Piastri. En cuanto a los españoles, Carlos Sainz completó una meritoria actuación que le llevó a estar en la zona de puntos, 9ª plaza para el piloto madrileño, mientras que Fernando Alonso se tuvo que conformar con la 15ª plaza.
1: 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Radio Hora, 7:25 minutos, hora exacta. 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Aries.
5: Comenzarás el día con una determinación que obligará a otros a ponerse las pilas. No aceptes un no por respuesta en un trámite que sabes que es de justicia.
1: Tauro.
5: Hoy te toca recuperar tu centro y tu calma habitual. Valora la estabilidad de tu rutina. Es el cimiento que te permite construir todo lo demás.
1: Géminis.
5: Un rumor o una información a medias llegará a tus oídos antes del mediodía. No te hagas eco de lo que no esté confirmado. Tu credibilidad es tu activo más valioso.
1: Cáncer.
5: Te apetecerá un momento de introspección para evaluar cómo ha ido el último mes. Escucha lo que te dicta tu interior y no temas ajustar tus planes familiares si es necesario.
1: Radio Hora, 7:26 minutos, hora exacta. Sol y su horóscopo. Leo.
5: Hoy te toca ejercer el mando en una situación que requiere mano izquierda y mucha veteranía. Tu sola presencia calmará las aguas en un entorno que amenazaba con volverse tenso.
1: Virgo.
5: Tu lógica aplastante te servirá para resolver un entuerto que a otros les parecía imposible. No esperes grandes agradecimientos. Quédate con la satisfacción del trabajo bien hecho.
1: Libra.
5: Un socio o alguien muy cercano te planteará una duda que requiere toda tu atención. Pon tus cartas sobre la mesa con franqueza. La claridad es la única base para un buen pacto.
1: Escorpio.
5: Sentirás la necesidad de transformar un aspecto de tu vida que ya no te aporta nada. Es un día de cierres necesarios para poder abrir puertas a finales de este mes.
1: Santoral del día, Agapio, Secundino, Antonina, Florian, Peregrino y Silvano. Radio Hora, 7:27 minutos, hora exacta. Sol y su horóscopo. Sagitario.
5: Te darás cuenta de que has aprendido una lección valiosa tras un error reciente. Tu capacidad para sacar sabiduría de la experiencia es lo que te mantiene siempre un paso por delante.
1: Capricornio.
5: Un logro personal te dará la tranquilidad de saber que vas por el camino correcto. No te detengas ahora. Tu persistencia es la envidia de los que se rinden a la primera.
1: Acuario.
5: Se te ocurrirá un invento o una mejora para tu día a día que te ahorrará mucho esfuerzo. Tu mente sigue siendo una fábrica de ideas prácticas si dejas que fluya sin presión.
1: Piscis.
5: Sentirás una conexión emocional muy fuerte con alguien que te necesita hoy mismo. Tu capacidad de escucha será el mejor bálsamo para una pena ajena. Ofrécela con generosidad.
1: 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Radio Hora. 7:28 minutos, hora exacta.
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2: Jonas Laubiner, un técnico suizo de 31 años de edad, está acaparando la atención de las autoridades de su país después de conocerse que lleva años construyendo gratis un peculiar imperio. Todo empezó en 2019, cuando tenía 24 años y se autoproclamó rey de Suiza e incluso organizó su propia coronación en una iglesia de la ciudad de Berna. Lo que entonces se veía como una simple excentricidad ahora se mira con cierta preocupación, porque todo ha evolucionado en la adquisición de una red de propiedades repartidas por todo el país sin gastar un solo céntimo y gracias a un vacío legal poco conocido del sistema inmobiliario helvético. La estrategia se basa en las disposiciones del artículo 658 del Código Civil suizo que permite a los particulares reclamar terrenos sin propietario registrado.
1: 7:30, 6:30 en Canarias.
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3: 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Voces informativas,
2: Fernando Ballesteros
1: y Gerardo Quintana. En los controles de audio, Pablo Fernández. Titulares de noticias que ampliamos minuto a minuto. Nacionales.
2: Yolanda Díaz afirma que el gobierno aprobará la reforma del registro horario antes de verano.
1: Valencia, urgencias de la Generalitat, rectifica tras informar por error de la muerte de 4 personas en una playa.
2: Las tormentas mantienen aviso a 8 comunidades autónomas y Navarra va a tener nivel naranja a primera hora del día.
1: Un fallo técnico en su avión obliga al presidente Pedro Sánchez a aterrizar en Turquía cuando viajaba a una cumbre a Armenia.
2: Barcelona, la policía descarta la violencia machista en el crimen de una mujer en Esplugas y mantiene abiertas todas las hipótesis.
1: Y en deportivas, tenis, Sinner arrolla a Alexander Zverev por 6-1 y 6-2 y gana su primer Mutua Madrid Open. Radio Hora. 7:31 minutos, hora exacta. Más titulares de noticias internacionales.
2: Irán asegura que está revisando la respuesta de Estados Unidos a su propuesta de 14 puntos para poner fin a la guerra.
1: La OPEP Plus aprueba aumentar su oferta de crudo en junio en su primera reunión desde la salida de Emiratos Árabes Unidos.
2: Francia, 2 mujeres mueren en su intento de cruzar el Canal de la Mancha para ir a Reino Unido.
1: Marruecos, 2 militares estadounidenses desaparecen durante unas maniobras internacionales conjuntas.
2: Un alto mando militar ucraniano avisa de que Rusia se está preparando para usar armas nucleares tácticas.
1: El Papa León XIV denuncia los ataques a la prensa y recuerda a los periodistas asesinados.
2: Reino Unido, al menos 2 personas fallecen por una explosión en una vivienda de Bristol.
1: Radio Hora. 7:32 minutos, hora exacta. Titulares con la actualidad en la Comunidad de Madrid.
2: El gobierno regional activa hasta el próximo 30 de junio los avisos por niveles altos de polen.
1: Isabel Díaz Ayuso lanza nuevas subvenciones al fomento de la tauromaquia con 3.000 euros por beneficiario.
2: Recuperados 150.000 euros de una estafa amorosa en Madrid iniciada por Internet.
1: La línea 10 del Metro de Madrid pierde casi un 19% de viajeros tras un mes de cierre entre nuevos ministerios y Cuzco.
2: El Ayuntamiento de la capital celebrará la Semana de la Administración Abierta con visitas guiadas, talleres y juegos.
1: Estos fueron los titulares.
2: Y esta es la hora.
1: 7:33 minutos, hora exacta.
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1: Y nos vamos hasta la Agencia Estatal de Meteorología. Allí nos informa Juan Carlos Piña. Juan Carlos, buenos días.
6: Buenos días, ¿qué tal? Este lunes es otro día inestable con precipitaciones y tormentas acompañadas ocasionalmente de granizo. Durante esta mañana se irán produciendo en el Cantábrico Oriental y a partir del mediodía se intensificarán y se generalizarán a la mitad norte peninsular, pudiendo ser fuertes en el entorno cantábrico y regiones del nordeste, con acumulaciones de 15 a 20 litros por metro cuadrado en una hora. Las precipitaciones en la cordillera cantábrica pueden ser en forma de nieve en cotas de 1.600 a 1.800 metros. Por el contrario, en la mitad sur peninsular, tiempo estable, aunque por la tarde se formarán nubes de evolución que podrán dejar chubascos aislados hacia el sureste. En Baleares, probabilidad de algún chubasco o tormenta ocasional y en Canarias, tiempo estable. Por otro lado, las temperaturas diurnas suben en el entorno mediterráneo y bajan o se mantienen sin cambios en el resto del país. Es una información de AEMET.
1: Gracias, Juan Carlos Piña. 11 grados, la temperatura en estos momentos en el centro de Madrid. La máxima prevista para hoy en la capital de España, 20. El cielo está parcialmente nuboso y no hay previsión de lluvias para hoy. Anochecerá oficialmente en la capital a las 9:13 minutos de la noche. En estos momentos, la humedad relativa del aire, 78%. Radio Hora. 7:34 minutos, hora exacta.
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1: Radio Hora, 7:35 minutos, hora exacta.
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8: con la voz de Enrique Dausá.
3: El león apresado por el labrador. Entró un león en el establo de un labrador y éste, queriendo atraparlo, cerró la puerta. El león, al ver que no podía salir, empezó a devorar primero los carneros y luego los bueyes. Entonces el labrador, temiendo por su propia vida, abrió la puerta. Se fue el león y la esposa del labrador, al oírlo quejarse, le dijo: «Tienes lo que buscaste, pues, porque has tratado de encerrar a una fiera que más bien debías de mantener alejada. Moraleja, si te metes a competir con los más poderosos, prepárate antes muy bien. De lo contrario, saldrás malherido de la contienda».
9: 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Nos encanta el cuento corto de hoy.
1: Radio Hora, 7:36 minutos, hora exacta.
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1: La constancia firme vence todo desastre. Vittorio Monti.
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1: Radio Hora, 7:37 minutos, hora exacta.
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1: Y vamos a conocer cómo se circula en estos momentos por las vías madrileñas. Desde el Gabinete de Tráfico del Ayuntamiento de Madrid nos informa Beatriz Gómez. Beatriz, buenos días.
10: Muy buenos días, Gerardo. Empezamos la mañana con una hora punta de lunes bastante calmada en las carreteras. En las entradas a la capital, a estas horas ya se empiezan a notar complicaciones en la M11, en la M23 y en la A3 en su acceso a la M30 dirección norte, además de tráfico lento en la A42 desde Plaza Elíptica y en la A5 desde Avenida de los Poblados. En la M30 este, en sentido norte, circulación muy densa desde el nudo sur hasta Puente de Ventas, y en el tramo este, retenciones localizadas en el recorrido desde Paseo de los Melancólicos a Marqués de Monistrol. Y ya por último, en el interior, de momento no se registran incidencias destacables.
1: Pues en Beatriz, muchísimas gracias y conectaremos de nuevo con vosotras a las 8:37 minutos, hora exacta. Hasta luego.
10: Hasta luego.
1: Radio Hora, 7:38 minutos, hora exacta. La presidenta de la Comunidad de Madrid, Isabel Díaz Ayuso, inició ayer un viaje institucional a México con una agenda centrada en intensificar las relaciones económicas y culturales entre ambos países.
2: México es, después de Estados Unidos, el principal inversor americano en la región, que concentra el 98% del capital dirigido a España con más de 1.000 millones de euros en 2025. Durante los 10 días de estancia, la dirigente madrileña va a desarrollar su agenda en Ciudad de México, Monterrey, Aguascalientes y Xcaret, en Riviera Maya. Entre los principales actos figuran encuentros con empresarios, organizaciones económicas e inversores, así como reuniones con compañías internacionales como Cemex y Alsea.
1: Tal día como hoy, del año 1976, en Madrid, se funda el diario El País. También, tal día como hoy, del año 1939, España se retira de la Sociedad de Naciones. Radio Hora. 7:39 minutos, hora exacta. El presidente del Partido Popular, Alberto Núñez Feijóo, ha reclamado al presidente del Gobierno, Pedro Sánchez, que cuente todo lo que sabe sobre la presunta trama corrupta del caso Mascarillas, que se juzga en el Tribunal Supremo y en el que va a declarar el que fuera su mano derecha, el exministro José Luis Ábalos.
2: Feijóo ha pedido a Sánchez que lo cuente todo de una vez sobre un caso en el que están implicados Coldo García y José Luis Ábalos, que no son unas personas que pasaban por allí, sino que son los hombres de Pedro Sánchez los que decidían con él. El líder de la oposición hacía estas declaraciones en un acto del partido en Jerez de la Frontera con motivo de las elecciones andaluzas del próximo domingo 17 de mayo. Alberto Núñez Feijóo insistió en que los que están ahora encausados son los que trabajaban con Pedro Sánchez, los que hacían campaña con él y los que decidían con él.
1: Tal día como hoy, del año 1923, en Madrid se inaugura un ramal del Metropolitano desde la calle de Atocha al puente de Vallecas. Radio Hora. 7:40 minutos, hora exacta. 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
1: La pérdida de peso involuntaria es algo que se debe vigilar, ya que en muchos casos es indicativo de un problema de salud. Pero en ciertas demografías, como en los mayores de 65 años, resulta un signo particularmente alarmante.
2: Es lo que explica un artículo publicado por investigadores que señala que esta disminución en el peso corporal en los mayores de 65 años se asocia con un riesgo aumentado de morir prematuramente.
1: Según los autores del estudio, el trabajo cubre un vacío existente en la literatura médica, ya que no existía costumbre de medir el peso de la población mayor relativamente sana.
2: Así, estos investigadores llevaron a cabo un estudio clínico en el que examinaron a casi 17.000 adultos de al menos 70 años en Australia y más de 2.000 adultos en Estados Unidos, a los que se pesó entre 2010 y 2014 como parte de sus revisiones médicas actuales.
1: Continuará en el próximo minuto. Radio Hora, 7:41 minutos, hora exacta. La pérdida de peso en mayores de 65 años puede ser una señal de mayor riesgo de muerte. Conclusión.
2: Los estudios concluyeron que incluso pérdidas de peso del 5% aumentan el riesgo de fallecer, un efecto que era especialmente notable en los hombres mayores.
1: Precisamente, uno de los puntos que los autores del estudio destacan es el hecho de que la población estudiada en el ensayo estaba inicialmente sana, ya que se había excluido a todos aquellos con enfermedades significativas, como las cardiovasculares, la demencia, las discapacidades físicas o enfermedades crónicas.
2: Esto hace que las conclusiones resulten especialmente sorprendentes y clínicamente importantes, subrayando la importancia de controlar desde la consulta los cambios de peso sin motivo aparente.
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1: Radio Hora, 7:42 minutos, hora exacta.
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1: Y vamos a conocer cómo se circula en estos momentos por las carreteras españolas. Desde la Dirección General de Tráfico nos informa José Antonio Pedrosa. José Antonio, buenos días.
13: ¿Qué tal? Muy buenos días. Pues arrancamos la jornada. Está ahora pendiente de los accidentes que complican los accesos ya a Madrid. Uno en la 1 en San Agustín del Guadarís y otro por la 42 en Torrejón de la Calzada. Al mismo tiempo que van a encontrar complicadas todas las entradas ya a la capital madrileña, destacando la 2 en Torrejón de Ardós, también la 42 ya en Parque Getafe, en la 5 en Alcorcón y también la 6 en Las Razas y Majadahonda. En el norte, dificultades en dos puntos de la carretera A8. Por un lado, en Cantabria, de entrada a Torre la Vega, en la zona de Puente San Miguel, y también en Vizcaya, ya en Baracaldo y Basauri, todo ello sentido Irún. En la zona del Mediterráneo, complicados los accesos a Barcelona, tanto por la 2 como por la B23 en El Papiol, al igual que la C58 en Sabadell y Moncada. Ya en Valencia, tráfico intenso en el acceso por la A3 en Loriguilla, al igual que por la V31 en Silla, y también tráfico lento en dos puntos más de la autovía 7, por un lado en Almería, la zona de Vícar hacia Motril, y también en Málaga, en San Pedro de Alcántara, dirección Estepona. Y ya por último, complicaciones en la entrada a Sevilla por esa A49 en la zona de Tomares.
1: Pues José Antonio, muchísimas gracias y conectaremos de nuevo con vosotros a las 8:42 minutos, hora exacta. Hasta luego.
13: Hasta luego, chao.
1: Radio Hora, 7:44 minutos, hora exacta. La alianza OPEP Plus, liderada por Arabia Saudí y Rusia, ha acordado aumentar su producción de petróleo en 188.000 barriles diarios a partir del próximo 1 de junio.
2: En un comunicado, la organización ha acordado que este ajuste voluntario se agregue a la subida de bombeo anunciada en el mes de abril pasado, lo que reafirma su compromiso con la estabilidad del mercado. La decisión fue adoptada en una videoconferencia por los ministros de Energía y Petróleo de Arabia Saudí, Rusia, Irak, Kuwait, Kazajistán, Argelia y Omán, según ha informado la Organización de Países Exportadores de Petróleo.
1: Radio Hora, 7:45 minutos, hora exacta.
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1: Titulares de noticias que ampliamos minuto a minuto con las voces informativas de
2: Fernando Ballesteros
1: y Gerardo Quintana. En los controles de audio, Pablo Fernández. Titulares nacionales.
2: El ministro de Exteriores de Irán aborda con José Manuel Álvarez los detalles de la negociación para poner fin a la guerra con Estados Unidos.
1: Pedro Sánchez hace una parada en Ankara por un imprevisto en su avión cuando viajaba a una cumbre de la Unión Europea en Armenia.
2: Cádiz, mueren dos personas de 70 y 72 años en una colisión frontal entre dos coches en Barbate.
1: La Guardia Civil intercepta en alta mar un carguero con un gigantesco alijo de cocaína.
2: El torero Alberto Álvarez sigue en la UCI tras ser operado de las graves heridas causadas por una trituradora de pienso.
1: Comunidad Valenciana, convocada para hoy lunes, una huelga en los comedores escolares por sobrecarga del personal. Radio Hora, 7:46 minutos, hora exacta. Seguimos adelante con más titulares de noticias internacionales.
2: La salida de 5.000 soldados de Alemania dejará las tropas de Estados Unidos en Europa en niveles previos a la guerra de Ucrania.
1: El canciller alemán Friedrich Merz afirma que la retirada parcial de soldados de Estados Unidos de su país no tiene relación con sus críticas sobre Irán.
2: Donald Trump anuncia aranceles del 25% para los coches de la Unión Europea por no cumplir el acuerdo comercial.
1: Una corte israelí prorroga dos días en la detención de los dos activistas de la flotilla.
2: Tres palestinos muertos por disparos de militares israelíes en la franja de Gaza.
1: Fuerzas ucranianas atacan dos presuntos petroleros de la flota fantasma rusa en el Mar Negro.
2: Francia, Jean-Luc Mélenchon, líder de la Francia insumisa, será candidato en las presidenciales de 2027. Será su cuarta tentativa para acceder al Elíseo.
1: La Habana advierte de que una agresión contra Cuba tendría consecuencias directas para toda la región. Radio Hora. 7:47 minutos, hora exacta. Titulares con la actualidad en la Comunidad de Madrid.
2: La presidenta regional, Isabel Díaz Ayuso, puso ayer rumbo a México. Serán 10 días de viaje para intensificar relaciones económicas y culturales.
1: Arroyomolinos. Dos hombres resultan heridos por arma blanca en una reyerta.
2: El gobierno regional madrileño patrocinará con 1 millón de euros la octava edición del festival Mad Cool.
1: Centro. La reforma de la Plaza de las Descalzas busca más vegetación y zonas estanciales.
2: La Comunidad de Madrid y la Agencia Espacial Europea llevan la investigación sobre el cambio climático a los colegios.
1: El PSOE reivindica otro modelo de Madrid en su acto paralelo por el 2 de mayo.
2: Más Madrid reclama a Isabel Díaz Ayuso que financie campamentos infantiles urbanos que sean públicos, gratuitos y cubran todo el verano.
1: Y hasta aquí los titulares. Radio Hora, 7:48 minutos, hora exacta.
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1: Y nos vamos hasta la Agencia Estatal de Meteorología. Allí nos informa Javier Andrés. Javier, buenos días.
4: Buenos días. En la Comunidad de Madrid comenzamos la semana con tiempo algo inestable. Hoy el cielo estará poco nuboso, con intervalos de nubes de evolución. En la sierra pueden aparecer chubascos y posibles tormentas, sin descartarlas en zonas aledañas. Les adelantamos que en los próximos días no se descartan todavía los chubascos ocasionales. En cuanto a las temperaturas, hoy se mantienen, aunque bajan ligeramente en el sistema central. Hoy con máximas de 21 grados en Alcalá de Henares y Aranjuez, 20 en Madrid y Getafe, 19 en Móstoles, San Sebastián de los Reyes y Majadahonda, 18 en Collado Villalba y 14 en Navacerrada. El viento comienza hoy flojo de dirección variable, tendiendo en las horas centrales a componente oeste. Es una información de AM.
1: Gracias, Javier Andrés. 11 grados, la temperatura en estos momentos en el centro de Madrid. La máxima prevista para hoy en la capital de España, 20, el cielo está con nubes y claros y no hay previsión de lluvias para hoy. Anochecerá oficialmente en la capital a las 9:13 minutos de la noche. La humedad relativa del aire, 79%. Radio Hora. 7:49 minutos, hora exacta. La Guardia Civil ha conseguido recuperar 150.000 euros procedentes de una estafa amorosa iniciada el pasado mes de enero a través de una aplicación móvil. La víctima, que llegó a entregar 162.000 euros, presentó una denuncia en el puesto de la Guardia Civil de Arroyomolinos, en Madrid, lo que permitió activar la investigación y localizar parte de los fondos.
2: Según ha informado la Benemérita, en un comunicado, los agentes lograron identificar dónde se encontraba el dinero, bloquearon 6.000 euros y recuperaron otros 144.000 hasta alcanzar un total de 150.000 euros restituidos.
1: Radio Hora. 7:50 minutos, hora exacta. 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
1: El Tribunal de Magistrados de Ascalón, ciudad costera en el sur de Israel, ha prorrogado 2 días la detención del activista palestino-español Saif Abu Keshkesh y de su compañero brasileño Tiago Ávila.
2: Durante la audiencia, el fiscal del Estado israelí solicitó una prórroga de 4 días de la detención de los activistas presentando una lista de presuntos delitos, entre ellos colaborar con el enemigo en tiempos de guerra, contactar con un agente extranjero, pertenecer a una organización terrorista y prestar servicios y transferir bienes para una organización terrorista, según ha reportado Adalá en un comunicado.
1: Radio Hora, 7:51 minutos, hora exacta. Tal día como hoy, del año 1996, José María Aznar se convierte en presidente del gobierno tras 13 años del gobierno socialista.
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1: Hoy es el Día Internacional de los Bomberos y Día Internacional de Star Wars, Guerra de las Galaxias. Lunes 4 de mayo de 2026. Radio Hora. 7:52 minutos, hora exacta. 2 mujeres fallecieron en el norte de Francia y 3 personas resultaron gravemente heridas en su intento de cruzar esta madrugada en una patera el Canal de la Mancha para entrar de manera clandestina al Reino Unido, según han informado las autoridades francesas.
2: Con estas 2 muertes son ya al menos 8 los migrantes que han perdido la vida durante este 2026 en las aguas de la zona del departamento del Pas de Calais. En todo 2025, las autoridades contabilizaron 29 muertes de migrantes.
1: La Comunidad de Madrid mantiene activo hasta el próximo 30 de junio su sistema de información y alerta sobre los niveles de polen en la atmósfera.
2: El objetivo de la red palinológica regional es facilitar a la población y a los profesionales sanitarios datos útiles y actualizados para prevenir y minimizar los efectos de las alergias respiratorias durante toda la primavera.
1: Radio Hora, 7:53 minutos, hora exacta.
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1: El Centro de Información y Coordinación de Urgencias de la Generalitat Valenciana difundió ayer por error una información sobre el fallecimiento por ahogamiento de 4 personas en una playa de Oliva, 2 de ellas menores de edad. Posteriormente lamentó la comunicación errónea y ha pedido que se anule su difusión.
2: Pasadas las 5 de la tarde, el centro difundía una nota asegurando que los hechos habían tenido lugar en la playa Agua Morta de Oliva y decía que el aviso por ahogamiento llegó a las 19 horas y 5 minutos de la tarde del sábado. También afirmaba que se desplazó el SAMU y confirmó el fallecimiento de 4 personas, 2 menores de 11 y 14 años, una mujer de 52 y un hombre de edad indeterminada. Asimismo, informaba de que trasladaron a 2 hombres de 46 años con síntomas de ahogamiento hasta el hospital de Gandía.
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1: Radio Hora, 7:55 minutos, hora exacta. María Rosa Cobo les ofrece Sol y su horóscopo. Aries.
5: Comenzarás el día con una determinación que obligará a otros a ponerse las pilas. No aceptes un no por respuesta en un trámite que sabes que es de justicia.
1: Tauro.
5: Hoy te toca recuperar tu centro y tu calma habitual. Valora la estabilidad de tu rutina.

0: hora exacta.
1: Sol y su horóscopo. Leo.
2: Hoy te toca ejercer el mando en una situación que requiere mano izquierda y mucha veteranía. Tu sola presencia calmará las aguas en un entorno que amenazaba con volverse tenso.
1: Virgo.
2: Tu lógica aplastante te servirá para resolver un entuerto que a otros les parecía imposible. No esperes grandes agradecimientos. Quédate con la satisfacción del trabajo bien hecho.
1: Libra.
2: Un socio o alguien muy cercano te planteará una duda que requiere toda tu atención. Pon tus cartas sobre la mesa con franqueza. La claridad es la única base para un buen pacto.
1: Escorpio.
2: Sentirás la necesidad de transformar un aspecto de tu vida que ya no te aporta nada. Es un día de cierres necesarios para poder abrir puertas a finales de este mes.
1: 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Radio Hora. 7:57 minutos, hora exacta. Sol y su horóscopo. Sagitario.
2: Te darás cuenta de que has aprendido una lección valiosa tras un error reciente. Tu capacidad para sacar sabiduría de la experiencia es lo que te mantiene siempre un paso por delante.
1: Capricornio.
2: Un logro personal te dará la tranquilidad de saber que vas por el camino correcto. No te detengas ahora. Tu persistencia es la envidia de los que se rinden a la primera.
1: Acuario.
2: Se te ocurrirá un invento o una mejora para tu día a día que te ahorrará mucho esfuerzo. Tu mente sigue siendo una fábrica de ideas prácticas si dejas que fluya sin presión.
1: Piscis.
2: Sentirás una conexión emocional muy fuerte con alguien que te necesita hoy mismo. Tu capacidad de escucha será el mejor bálsamo para una pena ajena. Ofrécela con generosidad.
1: 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Dos militares estadounidenses que participan en los ejercicios militares African Lion 2026 fueron dados por desaparecidos la noche del sábado en una zona de entrenamiento de Cap Dra, en las proximidades de la ciudad de Tantán, en el sur de Marruecos.
3: El mando de Estados Unidos para África, con sede en Stuttgart, en Alemania, ha informado de que las fuerzas estadounidenses, marroquíes y otros recursos vinculados a African Lion iniciaron de inmediato operaciones coordinadas de búsqueda y rescate, incluyendo medios terrestres, aéreos y marítimos. Nuestra prioridad, se lee en la nota, son los miembros del servicio implicados y sus familias.
1: Radio Hora, 7:59 minutos, hora exacta. 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
7: y Gerardo Quintana. 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

0: Allende nuestras fronteras.
1: 8 de la mañana en Países Bajos, Dinamarca, Suecia, Noruega y Marruecos.
2: 7 de la mañana en Reino Unido, Portugal, Irlanda y Monrovia, Liberia.
1: 5 de la madrugada en las Azores y Cabo Verde.
2: 2 de la tarde en Indonesia, China, Hong Kong y Taiwán.
1: 3 de la tarde en Japón y Timor Oriental.
2: 3 de la madrugada en Buenos Aires, Argentina y Río de Janeiro, Brasil.
1: 9 de la mañana en Egipto, Israel, Grecia y Finlandia.
2: 1 de la madrugada en Lima, Perú, Quito, Ecuador, Bogotá, Colombia, Panamá y Jamaica.
1: 12 de la medianoche en Guatemala, Honduras, Ciudad de México, Islas Galápagos y Managua, Nicaragua.
2: 2 de la madrugada en Nueva York, Miami, Puerto Rico, República Dominicana, Caracas, Venezuela, La Paz, Bolivia y La Habana, Cuba.
1: 1 de la tarde en Vietnam y Laos.
2: 9 de la mañana en Moscú, Tanzania, Somalia y Madagascar.
1: 8, 1 minuto de la mañana en Madrid, España. En tan solo un minuto les hemos ofrecido la hora exacta por más de 50 países. Titulares de noticias que ampliamos minuto a minuto. Nacionales.
2: Alberto Núñez Feijóo exige a Pedro Sánchez que cuente todo lo que sabe del caso Mascarillas en vísperas de la declaración hoy de José Luis Ábalos.
1: El PSOE prepara un aluvión de iniciativas por toda España contra la prioridad nacional de Partido Popular y Vox.
2: Antonio Maillo llama a concentrar el voto en la izquierda en Por Andalucía para evitar la alianza de Partido Popular y Vox.
1: Comunidad Valenciana, convocada para hoy lunes, una huelga en los comedores escolares por sobrecarga del personal.
2: El ministro de Exteriores, José Manuel Álvarez, viaja hoy a Italia y al Vaticano para reforzar relaciones y abordar la visita del Papa León XIV en junio.
1: El periódico 20 Minutos lanza hoy su número 6.000 en papel, consolidado como uno de los diarios más seguidos de España.
2: Barcelona, muere una mujer de 57 años en el incendio de un piso en Vilanova y la Geltrú.
1: Y en deportivas, a fútbol, el Real Madrid gana al Español 0-2 y retrasa el alirón liguero del Barcelona. Radio Hora. 8:03 minutos, hora exacta. Más titulares de noticias internacionales.
2: Irán asegura que está revisando la respuesta de Estados Unidos a su propuesta de 14 puntos para poner fin a la guerra.
1: La OPEP Plus aprueba aumentar su oferta de crudo en junio en su primera reunión desde la salida de Emiratos Árabes Unidos.
2: Francia, dos mujeres mueren en su intento de cruzar el Canal de la Mancha para ir al Reino Unido.
1: Marruecos, dos militares estadounidenses desaparecen durante unas maniobras internacionales conjuntas.
2: Un alto mando militar ucraniano avisa de que Rusia se está preparando para usar armas nucleares tácticas.
1: El Papa León XIV denuncia los ataques a la prensa y recuerda a los periodistas asesinados.
2: Reino Unido, al menos dos muertos por una explosión en una vivienda de Bristol.
1: Radio Hora. 8:03 minutos, hora exacta. Titulares con la actualidad en la Comunidad de Madrid.
2: El gobierno regional activa hasta el 30 de junio los avisos por niveles altos de polen.
1: Isabel Díaz Ayuso lanza nuevas subvenciones al fomento de la tauromaquia con 3.000 euros por beneficiario.
2: Recuperados 150.000 euros de una estafa amorosa en Madrid iniciada por Internet.
1: La línea 10 del Metro de Madrid pierde casi un 19% de viajeros tras un mes de cierre entre las estaciones de Nuevos Ministerios y Cuzco.
2: El Ayuntamiento de la capital celebrará la Semana de la Administración Abierta con visitas guiadas, talleres y juegos.
1: Estos fueron los titulares.
2: Y esta es la hora.
1: 8:04 minutos, hora exacta.
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1: Y nos vamos hasta la Agencia Estatal de Meteorología y nos informa Juan Carlos Piña. Juan Carlos, buenos días.
3: Buenos días, ¿qué tal? Este lunes es otro día inestable con precipitaciones y tormentas acompañadas ocasionalmente de granizo. Durante esta mañana se irán produciendo en el Cantábrico Oriental y a partir del mediodía se intensificarán y se generalizarán a la mitad norte peninsular, pudiendo ser fuertes en el entorno Cantábrico y regiones del nordeste, con acumulaciones de 15 a 20 litros por metro cuadrado en una hora. Las precipitaciones en la cordillera Cantábrica pueden ser en forma de nieve en cotas de 1.600 a 1.800 metros. Por el contrario, en la mitad sur peninsular, tiempo estable, aunque por la tarde se formarán nubes de evolución que podrán dejar chubascos aislados hacia el sureste. En Baleares, probabilidad de algún chubasco o tormenta ocasional y en Canarias, tiempo estable. Por otro lado, las temperaturas diurnas suben en el entorno mediterráneo y bajan o se mantienen sin cambios en el resto del país. Es una información de AEMET.
1: Gracias, Juan Carlos Piña. En estos momentos, en el centro de Madrid, tenemos una temperatura de 11 grados. La máxima prevista para hoy en la capital de España, 20. El cielo está con nubes y claros y no hay previsión de lluvias para hoy. Anochecerá oficialmente en la capital a las 9:13 minutos de la noche. La humedad relativa del aire en estos momentos, 80%. Radio Hora. 8, 6 minutos, hora exacta.
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0: El presidente estadounidense Donald Trump planea retirar mucho más de 5.000 soldados estadounidenses de sus bases en Alemania en medio de sus críticas hacia los aliados europeos por su falta de apoyo en la guerra contra Irán.
1: Dijo Trump en declaraciones a los medios en Florida que van a reducir drásticamente y que van a recortar mucho más de 5.000. Una afirmación que se interpreta como una reacción a las críticas del canciller alemán Friedrich Merz, quien había acusado al mandatario republicano de haber sido humillado por Teherán en las negociaciones para alcanzar un acuerdo final al conflicto.
0: Continuará en el próximo minuto, Radio Hora. 8:07 minutos, hora exacta.
1: Los comentarios de Trump llegaban un día después de que altos funcionarios del Pentágono adelantaran que el secretario de Guerra, Pete Hegseth, había ordenado la retirada de aproximadamente 5.000 soldados de Alemania.
0: Esta decisión se debía a las necesidades y condiciones del teatro de operaciones, aunque coincidió con tensiones entre la administración Trump y sus aliados europeos, a quienes recrimina por no haber ayudado en el conflicto en Irán.
1: Según las fuentes del Pentágono, la retirada se completará en los próximos 6 a 12 meses.
0: Actualmente, el ejército estadounidense tiene una presencia masiva en Alemania, con más de 36.000 soldados en servicio activo, distribuidos en varias instalaciones claves del país.
1: Entre ellas está la base aérea de Ramstein, el cuartel general de Wiesbaden, las áreas de entrenamiento de Grafenwöhr y Hohenfels en Baviera, la base aérea de Spandangel y el complejo militar de Stuttgart.
0: Radio Hora. 8:08 minutos, hora exacta. Hoy es lunes, 4 de mayo de 2026, Día Internacional de los Bomberos y Día Internacional de Star Wars, Guerra de las Galaxias. Santoral del día, Agapio, Secundino, Antonina, Florian, Peregrino y Silvano. Hoy cumple 90 años el torero español Manuel Benítez, el cordobés. También hoy cumple años 88 el político, periodista y abogado Nicolás Sartorius. Óscar Jaenada, actor, cumple hoy 51. Jorge Lorenzo, expiloto de motociclismo español, 39. Y Jackie Jackson, cantante y compositor estadounidense de la banda The Jackson 5, cumple hoy 75. 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
0: 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Radio Hora. 8:09 minutos, hora exacta. El cierre parcial de la línea 10 del Metro de Madrid entre las estaciones de Nuevos Ministerios y Cuzco ha provocado en su primer mes sin servicio una caída de casi el 19% en el número medio de viajeros en días laborables en el conjunto de la línea. Al mismo tiempo, las otras dos líneas que dan servicio a la zona norte de la capital, la 1 y la 9, han registrado incrementos superiores al 7%.
1: El corte, que se mantendrá hasta el mes de diciembre, afecta a las estaciones de Nuevos Ministerios, Santiago Bernabéu y Cuzco. La interrupción tiene un impacto directo en la movilidad del eje del Paseo de la Castellana, una zona con alta concentración de oficinas, actividad empresarial, nudos de transporte como Plaza de Castilla y equipamientos de gran afluencia como el Estadio del Real Madrid.
0: Radio Hora. 8:10 minutos, hora exacta. 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
0: 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Radio Hora. 8:11 minutos, hora exacta. 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Radio Hora, 8:12 minutos, hora exacta. 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Hoy hubiese cumplido 97 años la actriz en belga Audrey Hepburn. Radio Hora. 8:13 minutos, hora exacta. Y a continuación, vamos a hacer un repaso de las temperaturas por algunos de los municipios de la Comunidad de Madrid. En estos momentos, Alcalá de Henares registra una temperatura de 9 grados.
1: 10 grados en Navalcarnero.
0: 10 Alcobendas.
1: 11 en Parla.
0: 10 Alcorcón.
1: 10 en Pinto.
0: 9 en Aranjuez.
1: 9 en Pozuelo de Alarcón.
0: Arganda del Rey, 10 grados.
1: Rascafría, 9.
0: Arroyomolinos, 10.
1: Rivas Vacia Madrid, 10.
0: Boadilla del Monte, 11 grados.
1: San Agustín del Guadalís, 9.
0: Villanueva del Pardillo, 10.
1: San Fernando de Henares, 10.
0: Buitrago de Lozoya, 6.
1: San Lorenzo del Escorial, 9.
0: Collado Villalba, 9 grados.
1: 10 grados en San Sebastián de los Reyes.
0: 9 en Colmenar Viejo.
1: 10 en Sevilla la Nueva.
0: Coslada, 11.
1: Somosierra, 8.
0: El Álamo, 10.
1: Torrejón de Ardoz, 11.
0: 11 en Fuenlabrada.
1: 10 en Torrejón de la Calzada.
0: 11 en Getafe.
1: Torrejón de Velasco, 10.
0: Humanes de Madrid, 11.
1: Torrelodones, 9.
0: Majadahonda, 9 grados.
1: Tres Cantos, 10.
0: Las Rozas, 9.
1: Valdemorillo, 11 grados.
0: 11 en Leganés.
1: 11 en Valdemoro.
0: 11 en Moraleja de en Medio.
1: Villanueva de la Cañada, 10 grados.
0: Móstoles, 11 grados.
1: Villaviciosa de Odón, 10 grados.
0: En estos momentos, en el centro de Madrid, tenemos una temperatura de 11 grados. La máxima para hoy, en la capital de España, 20. El cielo está con nubes y claros. Radio Hora. 8:14 minutos, hora exacta.
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0: Radio Hora, 8:15 minutos, hora exacta.
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0: Titulares de noticias que ampliamos minuto a minuto con las voces informativas de
1: Fernando Ballesteros
0: y Gerardo Quintana. En los controles de audio, Pablo Fernández. Titulares nacionales.
1: Moncloa se activa ahora para intentar neutralizar la derrota de los alquileres y sumarlo achaca a que ha perdido el debate.
0: Aragón. Azcón mantiene su núcleo duro en el gobierno y Vox junta a Nolasco con dos consejeros de perfil técnico.
1: El PSOE anuncia una ofensiva institucional en todos los niveles para frenar la prioridad nacional de Partido Popular y Vox.
0: José Luis Ábalos completa hoy los interrogatorios a los acusados del juicio de las mascarillas en el Tribunal Supremo.
1: Andalucía. Alberto Núñez Feijóo participa por primera vez en la campaña y de izquierda sale en defensa de la sanidad y la dependencia.
0: Comunidad Valenciana, convocada para este lunes, una huelga en los comedores escolares por sobrecarga del personal.
1: Deportivas, fútbol. El Barcelona se clasifica para la final de la Champions femenina tras vencer por 4-2 al Bayern de Múnich.
0: Radio Hora, 8:16 minutos, hora exacta. Más titulares de noticias internacionales.
1: La salida de 5.000 soldados de Alemania dejará las tropas de Estados Unidos en Europa en niveles previos a la guerra de Ucrania.
0: La Habana advierte de que una agresión contra Cuba tendría consecuencias directas para toda la región.
1: El canciller alemán Friedrich Merz afirma que la retirada parcial de soldados de Estados Unidos de su país no tiene relación con sus críticas sobre Irán.
0: Mélenchon, líder de la Francia insumisa, será candidato en las presidenciales del próximo año. Cuarta tentativa para acceder al Elíseo.
1: Donald Trump anuncia aranceles del 25% para los coches de la Unión Europea por no cumplir el acuerdo comercial.
0: Fuerzas ucranianas atacan dos presuntos petroleros de la flota fantasma rusa en el Mar Negro.
1: Una corte israelí prorroga 2 días la detención de los 2 activistas de la flotilla.
0: 3 palestinos muertos por disparos de militares israelíes en la Franja de Gaza. Radio Hora. 8:17 minutos, hora exacta. Titulares con la actualidad en la Comunidad de Madrid.
1: La presidenta regional, Isabel Díaz Ayuso, puso ayer rumbo a México. Serán 10 días de viaje para intensificar relaciones económicas y culturales.
0: A Arroyomolinos, 2 hombres resultan heridos por arma blanca en una reyerta.
1: El gobierno regional madrileño patrocinará con 1 millón de euros la 8ª edición del festival Mad Cool.
0: Centro, la reforma de la Plaza de las Descalzas, buscan más vegetación y zonas estanciales.
1: La Comunidad de Madrid y la Agencia Espacial Europea llevan la investigación sobre el cambio climático a los colegios.
0: El PSOE reivindica otro modelo de Madrid en su pacto paralelo por el 2 de mayo.
1: Más Madrid reclama a Isabel Díaz Ayuso que financie campamentos infantiles urbanos que sean públicos, gratuitos y que cubran todo el verano.
0: Y hasta aquí los titulares. Próxima actualización a las 8:30, 7:30 en Canarias. Radio Hora. 8:18 minutos, hora exacta.
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0: Y nos vamos hasta la Agencia Estatal de Meteorología y nos informa Javier Andrés. Javier, buenos días.
7: Buenos días. En la Comunidad de Madrid comenzamos la semana con tiempo algo inestable. Hoy el cielo estará poco nuboso, con intervalos de nubes de evolución. En la sierra pueden aparecer chubascos y posibles tormentas, sin descartarlas en zonas aledañas. Les adelantamos que en los próximos días no se descartan todavía los chubascos ocasionales. En cuanto a las temperaturas, hoy se mantienen, aunque bajan ligeramente en el sistema central. Hoy con máximas de 21 grados en Alcalá de Henares y Aranjuez, 20 en Madrid y Getafe, 19 en Móstoles, San Sebastián de los Reyes y Majadahonda, 18 en Collado Villalba y 14 en Navacerrada. El viento comienza hoy flojo de dirección variable, tendiendo en las horas centrales a componente oeste. Es una información de AEMET.
0: Gracias, Javier Andrés. 11 grados, la temperatura en estos momentos en el centro de Madrid. La máxima para hoy en la capital de España, 20. El cielo está con nubes y claros y no hay previsión de lluvias para hoy. Anochecerá oficialmente en la capital a las 9:13 minutos de la noche. La humedad relativa del aire en estos momentos es del 81%. Radio Hora. 8:19 minutos, hora exacta. El municipio de Esplugues de Llobregat, en la provincia de Barcelona, continúa todavía conmocionado tras la muerte de una de sus vecinas el pasado sábado en plena calle a manos de un hombre que se dio a la fuga pero fue posteriormente detenido.
8: En un principio se abarcó la violencia machista como principal causa. Lo cierto es que las autoridades han acabado
1: descartando esa posibilidad, aunque señalan que mantienen abiertas todas las hipótesis.
0: Aunque en un principio se barajó la violencia machista como primera causa, lo cierto es que las autoridades han acabado descartando esa posibilidad. Radio Hora. 8:20 minutos, hora exacta. 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
0: Con Fernando Ballesteros.
1: No hubo alirón del Fútbol Club Barcelona anoche. El Barça había cumplido su parte ante los Osasuna el sábado, venciendo por 1-2, pero ayer el Real Madrid no falló, venció en Cornellá 0-2 al Español y de esta forma retrasa al menos una semana el alirón del Fútbol Club Barcelona. 2 goles de Vinicius en 2 grandes acciones del jugador brasileño le dieron la victoria y los tres puntos al equipo de Álvaro Arbeloa. De la jornada liguera de ayer en fútbol, destacamos también la victoria por 3-1 del Celta sobre el Elche, el triunfo del Rayo Vallecano en el derbi madrileño 0-2 ante el Getafe y los tres puntos que se llevó el Betis ante el Real Oviedo, venciendo por 3-0 en el Estadio de la Cartuja. Hoy se completa la jornada en Primera División con el partido que va a enfrentar a las 9 de la noche en el Ramón Sánchez Pizjuán al Sevilla y a la Real Sociedad. Tres puntos le darían al equipo de Luis García Plaza la posibilidad de salir de las posiciones de descenso. Radio Hora, 8:21 minutos, hora exacta. Barcelona, el Barcelona femenino, ayer pudo cantar, eso sí, celebrar su pase a la finalísima de la Liga de Campeones. En un estadio Camp Nou repleto de público, las azulgranas impusieron por 4-2 al Bayern de Múnich. En la ida, los dos equipos habían empatado a 1, por lo que en el global de la eliminatoria el Barça se impuso por 5-3. El Barcelona se verá las caras en la finalísima en 3 semanas al Olympique de Lyon. Ayer, la gran estrella, la protagonista del triunfo del Barça fue Alexia Putellas. La veterana jugadora anotó 2 goles y realizó una destacada actuación. Fuera del fútbol, reseñar que en tenis, Sinner se llevó el Madrid Mutua Open al vencer en la final Alexander Zverev por 6-1 y 6-2. De esta forma, el italiano número 1 del mundo hace historia, pues se convierte en el primer tenista que consigue de forma consecutiva 5 Masters 1000 en apenas 1 mes y medio de tenis. Jannik Sinner es duda ahora para el torneo de Roma. Jugará en casa, pero después de tantos partidos consecutivos y de 5 torneos levantando la copa, es más que previsible que elija un descanso antes de Roland Garros. Radio Hora, 8:22 minutos, hora exacta. Hablamos también de baloncesto, porque ayer en la Liga CB el Real Madrid se impuso al Murcia por 131-123. Los números hablan por sí solos. Fue un encuentro en el que dominaron los ataques sobre las defensas y que proporcionó a los espectadores un gran espectáculo. Además, hubo prórroga porque el partido se tuvo que ir a los 5 minutos suplementarios después de que el Real Madrid llevara a cabo una gran remontada en los últimos minutos de partido. El equipo de Sergio Scariolo sigue siendo muy líder en la Liga ACB. Y en el mundo de motor, en el Gran Premio de Miami, en Fórmula 1, victoria ayer de Antonelli, tercera para el joven revelación y más líder aún de la clasificación general del Mundial, que venció por delante de los McLaren de Norris y de Piastri. En cuanto a los españoles, Carlos Sainz completó una meritoria actuación y terminó en los puntos, en la 9ª posición, mientras que Fernando Alonso tuvo que conformarse con la 15ª plaza. Y hasta aquí las deportivas. Radio Hora, 8:23 minutos, hora exacta.
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0: Tal día como hoy, del año 1949, en Italia, fallecen en accidente aéreo todos los miembros de la plantilla del Torino, base de la Selección Nacional Italiana de Fútbol. Radio Hora. 8:25 minutos, hora exacta. 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Aries.
10: Comenzarás el día con una determinación que obligará a otros a ponerse las pilas. No aceptes un no por respuesta en un trámite que sabes que es de justicia.
0: Tauro.
10: Hoy te toca recuperar tu centro y tu calma habitual. Valora la estabilidad de tu rutina. Es el cimiento que te permite construir todo lo demás.
0: Géminis.
10: Un rumor o una información a medias llegará a tus oídos antes del mediodía. No te hagas eco de lo que no esté confirmado. Tu credibilidad es tu activo más valioso.
0: Cáncer.
10: Te apetecerá un momento de introspección para evaluar cómo ha ido el último mes. Escucha lo que te dicta tu interior y no temas ajustar tus planes familiares si es necesario.
0: 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Radio Hora. 8:26 minutos, hora exacta. Sol y su horóscopo. Leo.
10: Hoy te toca ejercer el mando en una situación que requiere mano izquierda y mucha veteranía. Tu sola presencia calmará las aguas en un entorno que amenazaba con volverse tenso.
0: Virgo.
10: Tu lógica aplastante te servirá para resolver un entuerto que a otros les parecía imposible. No esperes grandes agradecimientos. Quédate con la satisfacción del trabajo bien hecho.
0: Libra.
10: Un socio o alguien muy cercano te planteará una duda que requiere toda tu atención. Pon tus cartas sobre la mesa con franqueza. La claridad es la única base para un buen pacto.
0: Escorpio.
10: Sentirás la necesidad de transformar un aspecto de tu vida que ya no te aporta nada. Es un día de cierres necesarios para poder abrir puertas a finales de este mes.
0: Radio Hora, 8:27 minutos, hora exacta. Sol y su horóscopo. Sagitario.
10: Te darás cuenta de que has aprendido una lección valiosa tras un error reciente. Tu capacidad para sacar sabiduría de la experiencia es lo que te mantiene siempre un paso por delante.
0: Capricornio.
10: Un logro personal te dará la tranquilidad de saber que vas por el camino correcto. No te detengas ahora. Tu persistencia es la envidia de los que se rinden a la primera.
0: Acuario.
10: Se te ocurrirá un invento o una mejora para tu día a día que te ahorrará mucho esfuerzo. Tu mente sigue siendo una fábrica de ideas prácticas si dejas que fluya sin presión.
0: Piscis.
10: Sentirás una conexión emocional muy fuerte con alguien que te necesita hoy mismo. Tu capacidad de escucha será el mejor bálsamo para una pena ajena. Ofrécela con generosidad.
0: 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Radio Hora. 8:29 minutos, hora exacta.
11: La noticia curiosa del día.
1: Jonas Laubiner, un técnico suizo de 31 años, está acaparando la atención de las autoridades de su país después de conocerse que lleva años construyendo gratis un peculiar imperio. Todo empezó en 2019, cuando tenía 24 años y se autoproclamó rey de Suiza, incluso organizó su propia coronación en una iglesia de Berna. Lo que entonces se veía como una simple excentricidad, ahora se mira con cierta preocupación, porque todo ha evolucionado en la adquisición de una red de propiedades repartidas por todo el país sin gastar un céntimo gracias a un vacío legal poco conocido del sistema inmobiliario suizo. La estrategia se basa en las disposiciones del artículo 658 del Código Civil Suizo, que permite a los particulares reclamar terrenos sin propietario registrado.

0: Radio Hora, 8:30 minutos, hora exacta.
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2: 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Voces informativas,
3: Fernando Ballesteros
2: y Gerardo Quintana. En los controles de audio, Pablo Fernández. Titulares de noticias que ampliamos minuto a minuto. Nacionales.
4: Yolanda Díaz afirma que el gobierno aprobará la reforma del registro horario antes de verano.
2: Valencia, urgencias de la Generalitat, rectifica tras informar por error de la muerte de 4 personas en una playa.
4: Las tormentas mantienen el aviso a 8 comunidades autónomas y Navarra va a tener nivel naranja en las primeras horas del día.
2: Un fallo técnico en su avión obliga a Pedro Sánchez a aterrizar en Turquía cuando viajaba a una cumbre a Armenia.
4: Barcelona, la policía descarta la violencia machista en el crimen de una mujer en Esplugas y mantiene abiertas todas las hipótesis.
2: Y en deportivas, tenis, Sinner arrolla a Alexander Zverev por 6-1 y 6-2 y gana su primer Mutua Madrid Open. Radio Hora, 8:31 minutos, hora exacta. Más titulares de noticias internacionales.
4: Irán asegura que está revisando la respuesta de Estados Unidos a su propuesta de 14 puntos para poner fin a la guerra.
2: La OPEP Plus aprueba aumentar su oferta de crudo en junio en su primera reunión desde la salida de Emiratos Árabes Unidos.
4: Francia, 2 mujeres mueren en su intento de cruzar el Canal de la Mancha para ir al Reino Unido.
2: Marruecos, 2 militares estadounidenses desaparecen durante unas maniobras internacionales conjuntas.
4: Un alto mando militar ucraniano avisa de que Rusia se está preparando para usar armas nucleares tácticas.
2: El Papa León XIV denuncia los ataques a la prensa y recuerda a los periodistas asesinados.
4: Reino Unido, al menos 2 personas mueren por una explosión en una vivienda de Bristol.
2: Radio Hora, 8:32 minutos, hora exacta. Titulares, con la actualidad en la Comunidad de Madrid.
4: El gobierno regional activa hasta el próximo 30 de junio los avisos por niveles altos de polen.
2: Isabel Díaz Ayuso lanza nuevas subvenciones al fomento de la tauromaquia con 3.000 euros por beneficiario.
4: Recuperados 150.000 euros de una estafa amorosa en Madrid iniciada por Internet.
2: La línea 10 del Metro de Madrid pierde casi un 19% de viajeros tras un mes de cierre entre nuevos ministerios y Cuzco.
4: Y el Ayuntamiento de la capital celebrará la Semana de la Administración Abierta con visitas guiadas, talleres y juegos.
2: Estos fueron los titulares.
4: Y esta es la hora.
2: 8:33 minutos, hora exacta.
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2: Y nos vamos hasta la Agencia Estatal de Meteorología y nos informa Juan Carlos Piña. Juan Carlos, buenos días.
6: Buenos días, ¿qué tal? Este lunes es otro día inestable con precipitaciones y tormentas acompañadas ocasionalmente de granizo. Durante esta mañana se irán produciendo en el Cantábrico Oriental y a partir del mediodía se intensificarán y se generalizarán a la mitad norte peninsular, pudiendo ser fuertes en el entorno cantábrico y regiones del nordeste, con acumulaciones de 15 a 20 litros por metro cuadrado en una hora. Las precipitaciones en la cordillera cantábrica pueden ser en forma de nieve en cotas de 1.600 a 1.800 metros. Por el contrario, en la mitad sur peninsular, tiempo estable, aunque por la tarde se formarán nubes de evolución que podrán dejar chubascos aislados hacia el sureste. En Baleares, probabilidad de algún chubasco o tormenta ocasional y en Canarias, tiempo estable. Por otro lado, las temperaturas diurnas suben en el entorno mediterráneo y bajan o se mantienen sin cambios en el resto del país. Es una información de AEMER.
2: Gracias, Juan Carlos Piña. 11 grados, la temperatura en estos momentos en el centro de Madrid, la máxima prevista para hoy en la capital de España, 20. El cielo está con nubes y claros y no hay previsión de lluvias para hoy. Anochecerá oficialmente en la capital a las 9:13 minutos de la noche. La humedad relativa del aire en estos momentos, 81%. Radio Hora. 8:34 minutos, hora exacta. Tal día como hoy, del año 2003, en Madrid, el Papa Juan Pablo II canoniza a 3 religiosas españolas, Ángela de la Cruz, Maravillas de Jesús y Genoveva Torres Morales, y a 2 sacerdotes españoles, Pedro Poveda y José María Rubio. Radio Hora. 8:35 minutos, hora exacta.
3: El cuento corto de hoy,
0: con la voz de Enrique Dausá.
7: El león apresado por el labrador. Entró un león en el establo de un labrador y éste, queriendo atraparlo, cerró la puerta. El león, al ver que no podía salir, empezó a devorar primero los carneros y luego los bueyes. Entonces el labrador, temiendo por su propia vida, abrió la puerta. Se fue el león y la esposa del labrador, al oírlo quejarse, le dijo: «Tienes lo que buscaste, pues. ¿Por qué has tratado de encerrar a una fiera que más bien debías de mantener alejada?». Moraleja: si te metes a competir con los más poderosos, prepárate antes muy bien. De lo contrario, saldrás malherido de la contienda.
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0: Radio Hora, 8:36 minutos, hora exacta.
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0: La constancia firme vence todo desastre. Vittorio Monti.
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0: En el próximo minuto, la información del tráfico en Madrid. Radio Hora. 8:37 minutos, hora exacta.
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0: Y vamos a conocer cómo se circula en estos momentos por las vías madrileñas. Desde el Gabinete de Tráfico del Ayuntamiento de Madrid nos informa de nuevo Beatriz Gómez. Beatriz, buenos días.
9: Muy buenos días de nuevo, Gerardo. La hora punta de lunes continúa con los movimientos en las vías madrileñas, pero sin incidentes importantes. En las entradas a la capital ha estado la peor parte, está sin duda en el norte, donde encontramos dificultades para circular en la A1, el nudo norte dirección Plaza de Castilla, nudo de Colmenar, y la M11, además de más tráfico lento en la A2, tanto de entrada como de salida, la Plaza del Conde de Casal, la A42 desde Antonio López, Puente de Praga, la A5 desde Carretera de Boadilla y la Avenida de la Memoria A6. Si echamos un vistazo a la M30, además de las retenciones habituales del tramo este, hay que prestar atención a un accidente en la zona de Avenida del Mediterráneo que se ha producido hace unos minutos. Ha sido cortado el carril derecho de la calzada exterior sentido A2, lo que está haciendo que empeoren las retenciones habituales en la zona. En el tramo este, tráfico intenso desde el puente de San Isidro a San Pol de Mar, y ya dentro de la ciudad seguimos con circulación muy tranquila y tan solo señalamos la glorieta del emperador Carlos V, en concreto los túneles dirección Ciudad de Barcelona.
0: Pues Beatriz, muchísimas gracias y te deseamos un muy feliz comienzo de semana. Hasta mañana.
9: Hasta mañana.
0: Radio Hora, 8:38 minutos, hora exacta. La guerra en Ucrania, iniciada por la invasión rusa de hace 4 años, no tiene visos de cesar. Al contrario, el país invadido advierte de que el régimen de Putin podría estar preparando una peligrosa escalada nuclear.
4: Roman Kostenko, comandante ucraniano, ha advertido en declaraciones al medio de comunicación ucraniano Canal 24 que Moscú se está preparando para usar armas nucleares tácticas. Este alto cargo insiste en que Ucrania debe reforzar su preparación para el despliegue de armas de destrucción masiva por parte de Rusia, sobre todo si Moscú siente que está siendo derrotada en el conflicto.
0: Radio Hora, 8:39 minutos, hora exacta. El presidente del gobierno español, Pedro Sánchez, se vio obligado a aterrizar ayer en Ankara, en Turquía, por un imprevisto de carácter técnico en su avión cuando asistía a la cumbre de la Comunidad Política Europea que se va a celebrar en Armenia, según ha informado la Secretaría de Estado de Comunicación.
4: El avión Airbus A310, en el que se desplazaba Pedro Sánchez junto a su delegación, había partido de la base aérea de Torrejón de Ardoz en Madrid poco antes de las 4 de la tarde. Tras detectar este imprevisto, se decidió que la delegación española pasase la noche en Ankara antes de reanudar hoy a primera hora el viaje a Armenia.
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2: Radio Hora, 8:40 minutos, hora exacta. 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
2: La pérdida de peso involuntaria es algo que se debe vigilar, ya que en muchos casos es indicativo de un problema de salud. Pero en ciertas demografías, como en los mayores de 65 años, resulta un signo particularmente alarmante.
4: Así lo explica un artículo publicado por investigadores que señala que esta disminución en el peso corporal en los mayores de 65 años se asocia con un riesgo aumentado de morir prematuramente.
2: Según los autores, el trabajo cubre un vacío existente en la literatura médica, ya que no existía costumbre de medir el peso de la población mayor relativamente sana.
4: Estos investigadores llevaron a cabo un estudio clínico en el que examinaron a casi 17.000 adultos de al menos 70 años en Australia y más de 2.000 adultos en Estados Unidos, a los que se pesó entre 2010 y 2014 como parte de sus revisiones médicas actuales.
2: Continuará en el próximo minuto, Radio Hora. 8:41 minutos, hora exacta. La pérdida de peso en mayores de 65 años puede ser una señal de mayor riesgo de muerte. Conclusión.
4: Los estudios concluyeron que incluso pérdidas de peso del 5% aumentan el riesgo de fallecer, un efecto que era especialmente notable en los hombres mayores.
2: Precisamente, uno de los puntos que los autores del estudio destacan es el hecho de que la población estudiada en el ensayo estaba inicialmente sana, ya que se había excluido a todos aquellos con enfermedades significativas, como las cardiovasculares, la demencia, las discapacidades físicas o enfermedades crónicas.
4: Esto hace que las conclusiones resulten especialmente sorprendentes y clínicamente importantes, subrayando lo importante de controlar desde la consulta los cambios de peso sin motivo aparente.
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2: Radio Hora, 8:43 minutos, hora exacta.
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2: Y vamos a conocer cómo se circula en estos momentos por las carreteras españolas. Desde la Dirección General de Tráfico nos informa José Antonio Pedrosa. José Antonio, buenos días.
13: ¿Qué tal? Muy buenos días. Pues hasta ahora seguimos pendientes de varios accidentes que complican el tráfico ya en diferentes puntos. Por un lado, de entrada a Madrid, la 1 en San Agustín del Guadalix, otro de entrada a Valencia por la CV35 en San Antonio de Benajever y un último en Málaga, la 7 ya de entrada a Estepona por la zona de Cancelada. Al mismo tiempo que se mantiene el tráfico intenso en las entradas a Madrid por la 1 en Las Tablas, A2, también Torrejón de Ardoz y Canidejas ya por la 6 en Aravaca y en el norte dificultades en Vizcaya, en la 8 en Baracaldo, sentido Donosti. También en Barcelona se mantiene ese tráfico intenso ya de entrada por la 2 y la 23 en El Papiol y San Joan Despí, al igual en la C58 en Moncada y también por la AP7 ya en Barberá del Vallès, en este caso en ambos sentidos. Dificultades en varios puntos más de la 7 en Valencia, en la zona de Manises, sentido Alicante, también en Almería, en Vícar hacia Motril y en Málaga, ya de entrada por la zona del Palo y también en Cala de Mijas y Marbella, todo ello dirección Algeciras. Y por último, se mantiene ese tráfico lento de entrada a Sevilla por la A49 en la zona de Tomares.
2: Pues José Antonio, muchísimas gracias y te deseamos un feliz comienzo de semana. Hasta mañana.
13: Hasta mañana, chao.
2: Radio Hora, 8:44 minutos, hora exacta. Tal día como hoy, del año 2010, nos dejaba el domador y empresario circense Ángel Cristo también. Tal día como hoy, del año 2015, fallecía el periodista español Jesús Hermida. Vamos a recordarle.
14: Buenas tardes. Buenas tardes. Esto es lo que les ofrecemos. De 3:30 a 6 de la tarde, una hora menos en Canarias. Los sábados y los domingos, un programa de televisión. Solo televisión. Nada más que televisión. Un programa bueno, malo, mediano. Eso ustedes lo dirán. Porque ustedes son los únicos jueces. Pero solo, nada más que un programa de televisión.
0: Pues ahí teníamos a Jesús Hermida, con su estilo tan personal, tan peculiar. Descanse en paz, Jesús Hermida, Radio Hora. 8:45, hora exacta.
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0: Titulares de noticias que ampliamos minuto a minuto con las voces informativas de
4: Fernando Ballesteros
0: y Gerardo Quintana. En los controles de audio, Pablo Fernández. Titulares nacionales.
4: El ministro de Exteriores de Irán aborda con su homólogo español, José Manuel Álvarez, los detalles de la negociación para poner fin a la guerra con Estados Unidos.
0: Pedro Sánchez hace una parada en Ankara por un imprevisto en su avión cuando viajaba a una cumbre de la Unión Europea en Armenia.
4: Cádiz, mueren dos personas de 70 y 72 años en una colisión frontal entre dos coches en Barbate.
0: La Guardia Civil intercepta en alta mar un carguero con un gigantesco alijo de cocaína.
4: El torero Alberto Álvarez sigue en la unidad de cuidados intensivos tras ser operado de las graves heridas causadas por una trituradora de pienso.
0: Radio Hora, 8:46, hora exacta. Más titulares de noticias internacionales.
4: La salida de 5.000 soldados de Alemania dejará las tropas de Estados Unidos en Europa en niveles previos a la guerra de Ucrania.
0: El canciller alemán Friedrich Merz afirma que la retirada parcial de soldados de Estados Unidos de su país no tiene relación con sus críticas sobre Irán.
4: Donald Trump anuncia aranceles del 25% para los coches de la Unión Europea por no cumplir el acuerdo comercial.
0: Una corte israelí prorroga 2 días la detención de los 2 activistas de la flotilla.
4: 3 palestinos muertos por disparos de militares israelíes en la franja de Gaza.
0: Fuerzas ucranianas atacan 2 presuntos petroleros de la flota fantasma rusa en el Mar Negro.
4: Jean-Luc Mélenchon, líder de la Francia insumisa, será candidato a las presidenciales de 2027. Será su 4ª tentativa para acceder al Elíseo.
0: La Habana advierte de que una agresión contra Cuba tendría consecuencias directas para toda la región. Radio Hora, 8:47, hora exacta. Titulares con la actualidad en la Comunidad de Madrid.
4: Isabel Díaz Ayuso puso ayer rumbo a México. Serán 10 días de viaje para intensificar relaciones económicas y culturales.
0: El gobierno regional madrileño patrocinará con 1 millón de euros la 8ª edición del festival Mad Cool.
4: El Partido Socialista reivindica otro modelo de Madrid en su acto paralelo por el 2 de mayo.
0: La Comunidad de Madrid y la Agencia Espacial Europea llevan la investigación sobre el cambio climático a los colegios.
4: Más Madrid reclama Isabel Díaz Ayuso que financie campamentos infantiles urbanos que sean públicos, gratuitos y que duren todo el verano.
0: Centro, la reforma de la Plaza de las Descalzas busca más vegetación y zonas estanciales.
4: Arroyomolinos, 2 hombres resultan heridos por arma blanca en una reyerta.
0: Y hasta aquí los titulares. Radio Hora. 8:48, hora exacta.
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0: Y nos vamos hasta la Agencia Estatal de Meteorología. Allí nos informa Javier Andrés. Javier, buenos días.
15: Buenos días. En la Comunidad de Madrid comenzamos la semana con tiempo algo inestable. Hoy el cielo estará poco nuboso, con intervalos de nubes de evolución. En la sierra pueden aparecer chubascos y posibles tormentas, sin descartarlas en zonas aledañas. Les adelantamos que en los próximos días no se descartan todavía los chubascos ocasionales. En cuanto a las temperaturas, hoy se mantienen, aunque bajan ligeramente en el sistema central. Hoy con máximas de 21 grados en Alcalá de Henares y Aranjuez, 20 en Madrid y Getafe, 19 en Móstoles, San Sebastián de los Reyes y Majadahonda, 18 en Collado Villalba y 14 en Navacerrada. El viento comienza hoy flojo de dirección variable, tendiendo en las horas centrales a componente oeste. Es una información de AEMET.
0: Gracias, Javier Andrés. 12 grados, la temperatura en estos momentos en el centro de Madrid, la máxima para hoy en la capital de España, 21. El cielo está con nubes y claros y no hay previsión de que llueva en el día de hoy. Anochecerá oficialmente en la capital a las 9:13 minutos de la noche. La humedad relativa del aire en estos momentos 80%. Radio Hora. 8:50 minutos, hora exacta. 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Aries.
16: Comenzarás el día con una determinación que obligará a otros a ponerse las pilas. No aceptes un no por respuesta en un trámite que sabes que es de justicia.
0: Tauro.
16: Hoy te toca recuperar tu centro y tu calma habitual. Valora la estabilidad de tu rutina. Es el cimiento que te permite construir todo lo demás.
0: Géminis.
16: Un rumor o una información a medias llegará a tus oídos antes del mediodía. No te hagas eco de lo que no esté confirmado. Tu credibilidad es tu activo más valioso.
0: Cáncer.
16: Te apetecerá un momento de introspección para evaluar cómo ha ido el último mes. Escucha lo que te dicta tu interior y no temas ajustar tus planes familiares si es necesario.
0: 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Radio Hora. 8:51 minutos, hora exacta. Sol y su horóscopo. Leo.
16: Hoy te toca ejercer el mando en una situación que requiere mano izquierda y mucha veteranía. Tu sola presencia calmará las aguas en un entorno que amenazaba con volverse tenso.
0: Virgo.
16: Tu lógica aplastante te servirá para resolver un entuerto que a otros les parecía imposible. No esperes grandes agradecimientos. Quédate con la satisfacción del trabajo bien hecho.
0: Libra.
16: Un socio o alguien muy cercano te planteará una duda que requiere toda tu atención. Pon tus cartas sobre la mesa con franqueza. La claridad es la única base para un buen pacto.
0: Escorpio.
16: Sentirás la necesidad de transformar un aspecto de tu vida que ya no te aporta nada. Es un día de cierres necesarios para poder abrir puertas a finales de este mes.
0: Radio Hora. 8:52 minutos, hora exacta. Sol y su horóscopo. Sagitario.
16: Te darás cuenta de que has aprendido una lección valiosa tras un error reciente. Tu capacidad para sacar sabiduría de la experiencia es lo que te mantiene siempre un paso por delante.
0: Capricornio.
16: Un logro personal te dará la tranquilidad de saber que vas por el camino correcto. No te detengas ahora. Tu persistencia es la envidia de los que se rinden a la primera.
0: Acuario.
16: Se te ocurrirá un invento o una mejora para tu día a día que te ahorrará mucho esfuerzo. Tu mente sigue siendo una fábrica de ideas prácticas si dejas que fluya sin presión.
0: Piscis.
16: Sentirás una conexión emocional muy fuerte con alguien que te necesita hoy mismo. Tu capacidad de escucha será el mejor bálsamo para una pena ajena. Ofrécela con generosidad.
0: 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Radio Hora, 8:53 minutos, hora exacta. Jean-Luc Mélenchon, líder del principal partido de izquierdas, la Francia Insumisa, anunció ayer su candidatura a las elecciones presidenciales de abril del próximo año para suceder a Emmanuel Macron, en la que será su cuarta tentativa para acceder al Elíseo.
4: Visto como una de las figuras políticas que generan más polémica en la opinión pública francesa, Mélenchon ha justificado su nuevo intento por el contexto y la urgencia del panorama político nacional e internacional.
0: Radio Hora, 8:54 minutos, hora exacta. 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El Ayuntamiento de Madrid trabaja ya en el anteproyecto para remodelar la céntrica Plaza de las Descalzas, según ha anunciado la delegada de Obras y Equipamientos en la última comisión del ramo a una pregunta de Vox.
4: La responsable municipal ha explicado que el consistorio considera necesario abordar una reforma de este espacio por su actual configuración marcada por la fragmentación y por el peso del tráfico rodado. En concreto, García Romero ha señalado el protagonismo que tienen las rampas del aparcamiento subterráneo existente en la plaza.
0: Radio Hora, 8:55 minutos, hora exacta. Y a continuación, vamos a hacer un repaso por los principales titulares de noticias que les hemos ampliado hoy minuto a minuto desde las 7 en punto de la mañana. El ministro de Exteriores de Irán aborda con José Manuel Álvarez los detalles de la negociación para poner fin a la guerra con Estados Unidos.
4: Alberto Núñez Feijóo exige a Pedro Sánchez que cuente todo lo que sabe del caso Mascarillas en vísperas de la declaración hoy de Ábalos.
0: Cádiz. Fallecen dos personas de 70 y 72 años en una colisión frontal entre dos coches en Barbate.
4: Barcelona. Muere una mujer de 57 años en el incendio de un piso en Vilanova y la Geltrú.
0: El presidente Pedro Sánchez hace una parada en Ankara por un imprevisto en su avión cuando viajaba a una cumbre de la Unión Europea en Armenia.
4: Valencia, urgencias.

0: De la flota fantasma rusa en el Mar Negro.
1: Francia, dos mujeres mueren en su intento de cruzar el Canal de la Mancha para ir al Reino Unido.
0: La Habana advierte de que una agresión contra Cuba tendría consecuencias directas para toda la región.
1: Un alto mando militar ucraniano avisa de que Rusia se está preparando para usar armas nucleares tácticas.
0: Trump anuncia aranceles del 25% para los coches de la Unión Europea la próxima semana por no cumplir el acuerdo comercial.
1: El Papa denuncia los ataques a la prensa y recuerda a los periodistas asesinados.
0: Radio Hora. 8:57 minutos, hora exacta.
1: La Comunidad de Madrid activa hasta el próximo 30 de junio los avisos por niveles altos de polen.
0: Arroyomolinos, dos hombres resultan heridos por arma blanca en una reyerta.
1: Isabel Díaz Ayuso lanza nuevas subvenciones al fomento de la tauromaquia con 3.000 euros por beneficiario.
0: El PSOE reivindica otro modelo de Madrid en su acto paralelo por el 2 de mayo.
1: Recuperados 150.000 euros de una estafa amorosa en Madrid iniciada por Internet.
0: Más Madrid reclama a Isabel Díaz Ayuso que financie campamentos infantiles urbanos que sean públicos, gratuitos y cubran todo el verano.
1: La línea 10 de Metro de Madrid pierde casi un 19% de viajeros tras un mes de cierre entre nuevos ministerios y Cuzco.
0: El gobierno regional madrileño patrocinará con 1 millón de euros la octava edición del festival Mad Cool.
1: El ayuntamiento de la capital celebrará la semana de la administración abierta con visitas guiadas, talleres y juegos.
0: Y la presidenta regional Isabel Díaz Ayuso puso ayer rumbo a México. Serán 10 días de viaje para intensificar relaciones económicas y culturales. Y hasta aquí este resumen de noticias, Radio Hora. 8:58 minutos, hora exacta. 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
4: 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Radio Hora, 8:59 minutos, hora exacta.
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9 en punto de la mañana, 8 en punto en Canarias. 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También nos pueden escuchar a través de nuestra aplicación móvil, la app de Radio Hora, nuestra página web radiohora.com, también radiointercontinental.net y también a través de nuestro perfil de Instagram, @radiohora_, en el que desde las 7 de la mañana nos están escribiendo ya un montón de mensajitos todos nuestros amigos y amigas radioreros

0: y Radio Horeras. En breves instantes daremos comienzo a la lectura de muchos de los mensajes que nos van mandando nuestros queridos amigos. También nos pueden ver y escuchar a través del canal 33 en Televisión, aquí en la Comunidad de Madrid, donde hoy estamos emitiendo nuestro programa en el plató de este canal de televisión, canal 33.
1: Ana de Psicología.
0: 9:02 de la mañana, 8:02 en Canarias. Mira, nuestro amigo Justo Navas, a fotografía, nuestro fotógrafo de cabecera, querido Fernando, ya nos saluda, nos dice buen lunes, Gerardo y a todo el equipo. También anda por aquí nuestra amiga Loli García, nuestra cuponera mayor del reino de Móstoles, poniendo ya sus cupones, dando suerte a todas aquellas personas que se acercan a su kiosco de la 11 para, intentar, para probar suerte. Oye, que nunca se sabe, que de pronto compras un cuponcito, un rasca de estos de rasca, empezaré a rascar, y oye, de pronto
2: te toca
0: y te vas tan contento, te vas con un poco menos de uña de estar ahí rascando, pero oye, pero merece la pena, ¿no?
2: Hombre, por supuesto, es una buena inversión.
0: Claro, oye,
2: la inversión de uña.
0: Si, que te rasca la espalda, que te pica y te rascas, pues está bien porque, oye, te alivias.
2: Llegas peor.
0: Pero no te saca de pobre, pero oye, pero un rasca-rasca de estos ahí de la 11, oye, pues fenomenal, eso está muy bien. Sí. Bueno, Osborne, nuestro amigo también a través de Instagram nos dice: los alérgicos al polen no disfrutan del todo la primavera. Pues no. Porque además es que hay zonas que paseas, por ejemplo, yo que sé, al lado del río Manzanares, aquí en Madrid, que está todo con mucha vegetación. Sí. Es muy bonito, está todo muy bonito, pero el que le hace daño el polen, el que es alérgico, pues ya no es tan bonito, porque empiezas con picor de nariz, lloriqueo de ojos, tos, etcétera, etcétera. Y la verdad es que, no es muy agradable ese paseo, ¿no?, por la naturaleza. Pero bueno, a ver, esto es así, la primavera es así, este año ha llovido también mucho, y al final, pues oye, todo no se puede tener en la vida, que queremos que si está todo verde y está todo bonito, pues luego también tiene sus consecuencias.
2: Sí, querríamos tener un poco de salud, ¿no?
0: 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Oye, por cierto, hoy es el Día Internacional de una profesión muy importante, sobre todo cuando hay un fuego o hay mucho viento, por ejemplo, que se caen las cornisas. O te has quedado atrapado en un ascensor. Por ejemplo, el otro día era el Día Mundial sin Ascensores. Entonces, ese día no tendría a lo mejor mucho trabajo, ¿no? Si la gente hacía caso a ese Día Internacional. Pero, en homenaje a todos ellos y a todas ellas, un fuerte abrazo en su Día Internacional. Estamos hablando del Día Internacional de los Bomberos. Hoy es lunes, 4 de mayo de 2026. Hoy es también el Día Internacional de Star Wars. El Día Internacional de la Guerra de las Galaxias. Yo me acuerdo de pequeño, en el cine, en los cines proyectaban la Guerra de las Galaxias, luego el Imperio Contraataca y finalmente el Retorno del Jedi, esa trilogía que marcó también todo un hito dentro del cine de ciencia ficción contemporáneo, y la verdad es que, yo no sé cuánto recaudarían, pero me imagino que muchísimo.
2: Vale. Y eso es el principio, es casi como una raíz de lo que luego ocurrió, porque realmente lo que pasó después es que hay todo un mundo alrededor de la Guerra de las Galaxias. Aquellas fueron tres películas, pero luego a su alrededor se desarrolló todo un universo que luego además se ha multiplicado con muchísimas películas.
0: Pues sí. La verdad es que es toda una saga que ha...
2: Cómic, memorabilia, todo. O sea, sí, es un mundo aparte.
0: Y por ejemplo, muñequitos, figuras de todos los personajes de la Guerra de las Galaxias. Y de hecho... hay salones, ¿no? Que se reúnen fans, sí, de todo el mundo, que se visten, se disfrazan de los personajes de la Guerra de las Galaxias. La verdad es que, como dice Fernando, es todo un mundo, ¿eh? Un mundo paralelo que, bueno, pues tiene muchísimos adeptos. De hecho, el gran Constantino Romero, uno de los mejores actores de doblaje de nuestro país, ha habido y hay grandes actores y actrices de doblaje, pero para mi gusto, Constantino Romero, uno de los mejores, puso la voz a Darth Vader, ese mítico personaje también de la Guerra de las Galaxias, y bueno, pues estaba esa escena memorable de que decía Luke, yo soy tu padre, seguro sí, que sí, todos la recordamos,
2: y, pues el hijo la recuerda,
0: ¿no? Y bueno, pues está ahí Pablito buscando ahí en nuestra hemeroteca sonora, en nuestra discoteca de Radio Hora, ese fragmento de esa escena mítica de la Guerra de las Galaxias en la que, bueno, pues como decimos, Constantino Romero puso su magnífica voz. Bueno, vamos a intentar escucharlo en unos breves instantes y mientras, pues vamos felicitando a un gran torero, a Manuel Benítez, el cordobés, que cumple, cambia de década, 90 años.
2: 90 años, ¿no?
0: Que además, fíjate cómo está el mundo del toreo últimamente, estas últimas semanas, está muy convulso, muy movido con todas estas cogidas, accidentes.
2: Sí, ha habido dos o tres cogidas importantes.
0: Sí, sí, y luego el fin de semana, lo hemos dado en nuestros titulares también, en este caso, no es una cogida, sino un accidente del torero Alberto Álvarez, que continúa ingresado en la UCI tras ser operado de graves heridas causadas por una trituradora de pienso.
2: Exactamente.
0: Ya solo pensar en la escena,
2: no.
0: Se ponen los pelos de punta, pobre hombre.
2: Terrible, la verdad.
0: Sí, la verdad es que, bueno, pues de aquí deseamos esa recuperación al torero Alberto Álvarez. Mira, ahora nos dice Pablito que por fin tenemos a nuestro querido Constantino Romero poniendo la voz a Darth Vader.
3: Obi-Wan no te dijo lo que le pasó a tu padre. Te dijo lo suficiente. Dijo que tú le mataste. No. Yo soy tu padre.
0: Bueno, pues ahí está la voz mítica de Constantino Romero, con esa frase también mítica, yo soy tu padre. Pues nada, desde aquí un bonito recuerdo a nuestro querido Constantino Romero. Vamos a ver, tenemos por aquí también a Alberto Jiménez desde Valladolid y ha vuelto de tierras abulenses a tierras vallisoletanas y nos dice, Fernando, ¿sabes que la expresión alirón viene del inglés y del siglo XIX al...
2: Iron. All iron, ¿no?
0: Todo hierro.
2: Sí, por los trabajadores de las minas, ¿no? Creo que cuando daban con el kit de la cuestión, cuando conseguían material, claro, pues el grito era All Iron, eso eran buenas noticias para ellos, supongo que era como un título para ellos, ¿no? Era una alegría, una fiesta, y entonces era como una celebración, All Iron. Y de ahí pasó a la celebración futbolística, al Irón.
0: Pues fíjate, aquí todos los días aprendemos alguna cosa nueva.
2: Sobre todo en el norte, ¿no? Creo que fue, me parece que fue Atleti de Bilbao y demás, los primeros que utilizaron esa expresión, ¿no? Al Irón.
0: Bueno,
2: el
0: pues.
2: Athletic campeón.
0: Bueno, pues ahí está. Ahí está ese.
2: All Iron, efectivamente.
0: Ese apunte que nos hace nuestro querido amigo Alberto desde Valladolid. También corrobora, por supuesto, nuestro querido Fenómeno Ballesteros, especialista en deportes y en fútbol en particular, aunque bueno, no hay deporte que se le resista. A Fernando está.
2: Me suelen gustar todo.
0: En general, ¿no?
2: Sí.
0: ¿Hay alguno que no te guste?
2: Sí, hombre, a ver, hay algunos que veo.
0: Lo que digas es vaya rollo, ¿no? Así, por ejemplo.
2: No lo sé, pero los Juegos Olímpicos hay muchos que digo, joder, estoy viendo esto hoy porque son los Juegos Olímpicos, pero. Pero si no fueran Juegos Olímpicos,
0: no me daría por
2: no verlo. Me ponía a ver yo qué sé.
0: Cambiaría de canal.
2: La marcha, por ejemplo, no me encanta el atletismo, pero la marcha atlética son muy largas esas pruebas.
0: Sí, ¿no?
2: Además pienso, pero corre normal, ¿sabes? Si puedes correr correr más rápido.
0: Porque van ahí como, ¿no? Haciendo ese movimiento así.
2: No, oye,
0: pero eso porque lo hacen.
2: Pero,
0: hombre, porque se supone que
2: se hace así. No
0: claro, pero que tiene algún beneficio.
2: Es andar.
0: Así físico o algo, ¿no?
2: Bueno, a ver, beneficio... Para empezar, el deporte de alta competición, yo creo que beneficios no tiene mucho. más tiene secuelas de cara, sí, ¿no?, de cara al futuro. Sí, en el caso de la marcha atlética, mucho problema de cadera.
0: Claro, como sí, porque es que es un movimiento forzado al fin y al cabo.
2: Sí,
0: ¿no?
2: Ha habido muchos marchadores que luego tienen operaciones y bueno, también futbolistas, ¿eh? Hace poco vi a un exfutbolista que se ha retirado hace 2 días del Sevilla y le han puesto una prótesis de cadera.
0: ¿Verdad? O sea, porque realmente eso sería más por estética, ¿no?
2: Así no, eso es porque la prueba manera. Es así. Es como si dices, ¿por qué saltas con una pértiga si puedes saltar sin pértiga? ¿Sabes? Pues porque la prueba es así. O sea, ya. Esto es marcha atlética. Sí. Está el correr, por ejemplo, la maratón, sí, que es correr, y esto es marcha, que es andar.
0: Ya.
2: O sea, lo que hacía Rajoy, vamos, cuando salía por ahí andando rápido.
0: Sí, sí, oye, además él también tenía como ese movimiento.
2: Claro,
0: ¿no?
2: Pues claro, porque andaba. Es que al final, si quieres andar muy rápido, al final tienes que hacer eso. Porque...
0: A ver si Mariano fue el autor, ¿no?
2: Pero
0: el
2: sin creador. Levantar los dos pies a la vez de. Sin levantar los dos pies a la vez del suelo, porque entonces te pueden descalificar. No, y yo pensaba, aparte de la marcha, que me ha apuntado Pablo, pero yo qué sé. Pues cosas que veo muy meritorias, pero que no me siento a ver, pues la doma clásica, ¿sabes? Cuando...
0: Ya.
2: Que es muy bonito, ¿no? El caballo y tal, pero no, digo, no, esto no. Dando este un buen partido de cualquier cosa, de hockey sobre hierba.
0: No, sé si está por aquí don Mariano. ¿Eh?
4: Joder, qué tropa.
0: A ver, él siempre está ahí al quite.
2: Se ha quejado porque le hemos claro, nombrado, ¿no?
0: Claro, y como que le hemos sacado un poco pegas, claro, ahí a su forma de correr.
2: No, pero es verdad que andaba muy rápido. Entonces, claro, al andar, ¿no?, muy rápido vas ahí
0: un poco así, ¿no? Ahí.
2: Sí.
4: Si yo creo que son tontos.
0: ¿Pero quiénes somos tontos? ¿Nosotros?
2: Sí, sí.
0: ¿Los oyentes?
2: Hombre, evidentemente. No, nosotros.
0: ¿Los políticos? ¿O quiénes son tontos?
2: Yo creo que iba por nosotros.
0: Sí, bueno, nosotros. Bueno, a ver, don Mariano, no se enfade con nosotros. Y siempre le tratamos con muchísimo cariño. Mire, de hecho, vamos a brindar.
4: ¡Viva el vino!
0: Eso, venga, viva el vino. Ya está el contentillo, con una copita ahí y ya está, todos contentos. Bueno, 9.13, 8.13 en Canarias. La tía Vicky dice, Gerardo, Dios bendiga a todos, pero en especial a tus papás y a mi marido. Besos de corazón, sí, porque Cándido también anda ahí pachuchillo ahí en estos días. Así que desde aquí también le mandamos un fuerte abrazo, para que se recupere. Alberto Jiménez, nuestro amigo Alberto desde Valladolid, dice, mi abuelo, Victoria Muñoz, capataz de bombero. Ah, bueno, sería mi abuela o Victoria, que no sé, no entiendo muy bien, porque dice, mi abuelo, Victoria Muñoz, capataz de bomberos, que murió en aquel suceso de la calle Crucero Baleares de Vallecas en 1956. Con su equipo, después de apagar el incendio, se les vino abajo el edificio y ahí sucumbieron. Me imagino será su abuelo, Víctor Muñoz, me imagino será. Uh-huh. Bueno, pues de aquí lo sentimos mucho, Alberto. No sabía yo este dato familiar. Y fíjate que fue además aquí en Vallecas, en Madrid, en el año 56. O sea que estamos hablando de 70 años ya que ocurrió este suceso, fíjate.
2: Eso es.
0: Bueno, pues de aquí un fuerte abrazo, amigo Alberto. Osborne, le ha gustado el fragmentito de la Guerra de las Galaxias, de Yo soy tu padre. Un vecino nuestro, nos dice nuestra amiga Manuela Martínez Moral desde Alcobendas, dice, un vecino nuestro falleció en el incendio de los almacenes Arias, de la calle Montera, muy cerquita de la red de San Luis, de la Gran Vía madrileña. Hace ya, si no recuerdo mal, fue en el año 1987 cuando se produjo este incendio en el que fallecieron varios bomberos. Y la verdad es que, bueno, pues de aquí también lo hemos recordado en más de una ocasión cuando se ha cumplido la efeméride.
2: Sí, se suelen hacer homenajes, además.
0: Sí, y que, por cierto, en los almacenes Arias actualmente están los cines Acteón. Si no los han quitado, en esa ubicación, ese lugar donde desaparecieron los almacenes, estaban los cines Acteón, que yo no sé si siguen existiendo, porque como han ido quitando también tantos cines, yo no sé si ahora ya es un bloque de viviendas, no sé, hace tiempo no paso por allí. Teddy Tony Spine, feliz comienzo de semana. ¿Y por qué empezaron la saga por la mitad? Nos pregunta nuestro amigo Tony. Bueno, eso habría que preguntárselo a George Lucas, ¿no? El por qué.
2: Pero yo creo que ahí, vamos a ver... Es que no lo sé, no me quiero meter porque hay tantos especialistas en esto que
0: dirán, de 11 barras,
2: pero ¿por qué tiene que hablar ese señor de la Guerra de las Galaxias? Pero quiero decir, tú no empiezas una trilogía pensando, esta es la mitad y como tendré mucho éxito, luego vendrán. Yo creo que eso era lo que escribió y luego ya surge lo otro, ¿no? Ah, no, que por el principio había más cosas y después hay más cosas.
0: Claro, el tema es ese, ¿no? Que
2: dándole la cabeza.
0: Inicialmente surge una idea inicial y luego, claro, dependiendo del éxito que tenga, ¿no? Pues ya se va prolongando, ¿no? Ahí, por un lado hacia adelante, hacia atrás, ¿no?
2: Yo creo que sí.
0: Normalmente suele ser hacia adelante, ¿no?
2: Normalmente suele ser hacia adelante, sí. Pero esto es verdad que por la propia naturaleza del guión y tal, es que te daba muchas posibilidades.
0: Sí, que daba juego.
2: joder, precuelas, tal.
0: Sí, sí, sí. Bueno, pues ahí queda. Aka Erika, nuestra amiga Erika, nos dice buen día para todos y buen comienzo de semana. Y nos manda besitos, pues también para ti, amiga Erika. Alberto nos apunta, que dice, sí, fue el 1 de julio de 1956. Después de apagar el incendio, mi abuelo, confirmado su abuelo, dijo que estaba eso muy mal, pero les obligaron, por órdenes, a hacer el retén y se les hundió el edificio. Pues no me imagino a Fernando, nos continúa diciendo Alberto, ya que le gustan todos los deportes, supongo el automovilismo y como Antonio Lobato, salí por todos sitios, ¿sabes lo que vale tu coche?
2: Sí, que se te meta en el coche, ¿no? Yo es que no tengo coche, pero para el que tenga coche tiene que ser una pesadilla, estar ahí y que aparezca Lobato.
0: Sí, ¿no?
2: Pero bueno, Antonio.
0: Bueno, oye,
2: ¿quieres vender el coche?
0: Si nos pagan por hacer una buena campaña de publicidad...
2: No, si la campaña la hace él.
0: Lo que haga falta, ¿no? Bueno, pues mire usted, nos dice Osborne, pero bueno, mire usted, era su compañero de partido, de Mariano, José María Aznar, que por cierto, tal día como hoy, del año 1996, os estamos hablando ya de...
2: 30 años.
0: 30 años ya que han pasado. José María Aznar se convierte en presidente del gobierno español tras 13 años de gobierno socialista liderado por Felipe González.
5: España va bien.
0: Bueno, España va bien cuando gobernaba él, porque cuando gobernaba Felipe González decía todo lo contrario.
5: Váyase, señor González.
0: Claro, váyase, porque España no va bien, váyase, señor González. Entonces, cuando yo llegué a gobernar, ya en ese momento...
5: España va bien.
0: Mire usted. Pues ya está, España iba bien, por lo menos en aquellos años, ¿no? A partir del año 96 hasta el 2004, que por cierto, además, José María Aznar dijo que él estaría solo dos legislaturas como máximo. Salió, obtuvo mayoría absoluta y se fue. Y dijo, se acabó.
2: Nombró sucesor, eso sí.
0: Sí, a Mariano. Mm. Y cuando le nombró José María Aznar a Mariano Rajoy, sucesor.
5: ¡Viva el vino!
0: Lo celebró Mariano, con una copita de vino dijo, oye, esto hay que celebrarlo, ¿no? Como es lógico y normal, oye, que te pongan catapultado para ser un posible presidente del gobierno y que finalmente lo acabó siendo. Oye, ¿quién le iba a decir a Rajoy, no? Cuando era ministro...
2: Pues después de varias derrotas, no, dos derrotas, claro.
0: Y además que
2: llegó 8 años después, bueno, 7.
0: Fue ministro con Aznar, pero tampoco era de los más relevantes, como podía ser a lo mejor Rodrigo Rato... O Federico Trillo, ¿no? Rajoy quizás siempre estuvo con un segundo plano, ¿no? Más bien.
2: Sí, estaban ahí las quinielas y sí, siempre había, a lo mejor en las quinielas de la sucesión había otros antes. Yo creo que Rato igual era el que se llevaba más pronósticos, ¿no?
0: Lo que pasa que Rato
2: los meses previos
0: le dio la campanita.
2: No, hombre, pero fue antes. Esto fue antes, pero ya aún así no le eligió, ¿no? Ya. Se decantó por Rajoy, sí.
0: Sí, que parecía, ¿no? Como que Rodrigo Rato podría ser más el perfil, ¿no?
2: Yo creo que era el que más, en aquellos tiempos las informaciones y tal, era el que más se señalaba era Rato.
0: Sí.
2: Pero creo que sí.
0: Mariano le pilló quizá a lo mejor un poco de sorpresa.
2: Sí, sí.
0: Pero bueno, mira, finalmente lo consiguió. Las cosas de la vida, oye, si al final cuando algo es para uno, pues...
2: Se mantuvo firme, porque es difícil perder en 2004, perder en 2008 y seguir, y se presentarse a 2011.
0: Y al final,
2: que no, porque adentro... Dentro del partido ya te buscan las vueltas, ¿sabes? Y dices, bueno, si has perdido dos veces, vamos a poner a otro, ¿no?
0: Ah, este ya te lo habías contado.
2: Sí, sí, sí. Pues, ¿no? Y no, aguantó ahí al final. Sí,
0: aguantó ahí el tirón. Alberto dice, Rajoy del PP, Aznar del PP y Fraga del PP, pero con la cámara que no se la muevan. Claro, porque es que...
6: ¿Por qué no mueve la cámara? Esto es intolerable. ¿Quién dice esto así quieta? No, la cámara no se puede mover una vez que empiece a ver.
0: No se puede mover. Si ya lo decía don Manuel, que no se puede mover la cámara. A ver, yo por ejemplo, el móvil... aquí en Instagram, pues lo movemos cuando habla Fernando, oye, por referencia y por educación, cuando él está hablando.
2: Si no puedes mover la cámara, imagínate, los cámaras, un trabajo...
0: Bueno, a ver, nosotros, por ejemplo, es cámara fija, aquí en Canal 33,
2: no, hombre,
0: estamos
2: aquí, sí.
0: Ahí, porque, a ver, pues esto es así, pero, sin embargo, pues oye, en el momento que estaban ahí, eso era la época en que Manuel Fraga Iribarne era presidente de la Xunta de Galicia, que estuvo también un montón de años ahí, Fraga,
2: sí.
0: Al frente de la Xunta. Y pero es que tenía también, tenía su carácter.
6: La chaqueta me trae sin cuidado. Yo tengo que buscar mi posición. Estoy estirada de mí para ver que haga falta, que es muy distinto.
0: Pues sí. A ver, la chaqueta, la cámara, don Manuel lo tenía todo muy claro. Él que sabía cómo quería las cosas y si no salía como él quería, pues se montaba el lío. El pollo.
6: Pero no se puede estar quieta.
0: Claro, pero no se puede estar usted... No me sale ya. No se puede estar usted quieta. pero no me entiende, no me escucha, ¿qué le pasa? Ya solo le faltaba que hubiera sido como Matías Prats, que hubiese dicho esa frase mágica de...
7: Bueno, pero ¿esto qué es? ¿Pero esto qué es?
0: Pues sí, yo creo que sintió lo mismo, que Matías Prats en aquellos momentos, don Manuel Fraga.
8: ¡A la mierda!
0: Pues sí, también, otro que también bailaba, también tenía ese sentido tan agradable de comportarse. Bueno, Osborne, Rajoy, fue ministro de Cultura y del Interior, creo. Pues sí, ¿no? Estuvo de ambas.
2: Y de carteras. Otra más, creo, ahora mismo no recuerdo, pero sí, tuvo tres ministerios.
0: Administraciones públicas o
2: sí,
0: algo así, ¿no? Pero vamos, que tampoco eran así grandes carteras, así, yo qué sé, Cultura, pues es un poco como la María, ¿no? También. Interior sí, Interior más sí, fuerte. Pero bueno, que lo que decimos, que en su momento tampoco fue de los las principal, de la primera línea, digamos, de batalla. ¿Quién más tenemos por aquí? A Germán, nos dice, en España la reelección del presidente del gobierno suele ser indefinida. Pues sí, a ver, empiezan a salir, salen, siguen saliendo, pactan, siguen pactando y hasta que ya, yo qué sé, se les cae el soporte del sillón, pum, y se caen al suelo o algo así, porque parece que están ahí agarrados como con pegamento loctite, que no hay quien les quite del sillón a unos y a otros, me da igual, de un partido que otro. Alberto dice, creo que Jesús Hermida también tiene por ahí alguna pillada, como le pasó a Matías Prats, porque también tenía su genio fuera de micro. Pues sí, eso tiene también fama. Bueno, de hecho tuvo una pelotera, una movida con María Teresa Campos, que tampoco se quedaba calladita, y más si ella pensaba que tenía razón, tuvo una de, yo creo que fue sobre las vacaciones de Navidad, si no recuerdo mal, yo creo que fue.
2: Sí, yo creo que eso estaba más guionizado, pero bueno,
0: ¿tú crees?
2: Sí.
0: ¿Como que estaba preparado?
2: Ya creo que sí. Si no, Teresa Campos...
0: A ver, vamos a... ¿Nos retomamos, Paulito?
9: Porque yo estoy en este programa desde hace un montón de meses y usted sabe que yo no me he tomado las vacaciones.
10: No tantos.
9: Bueno, siete
10: no
9: u ocho tantos, meses estoy aquí no aguantándolo tantos, usted que ya se
10: no
9: aguanta.
10: Usted no estaba al principio con nosotros.
9: No,
10: para
9: no, señor,
10: empezar,
9: no,
10: lo que
9: señor.
10: Usted no pertenece al
9: llevo
10: grupo
9: menos tiempo sufriendo.
10: Para empezar. Sí. O sea que sus derechos son relativos.
9: No, mire usted, mis derechos Soriano, están en el Estatuto de los Trabajadores. Y yo tengo derecho a un mes de vacaciones. Y yo no me he ido mi mes de agosto. Y porque le pido a usted el 24 de diciembre, usted que tiene la malísima costumbre, que aprovecho para decírselo porque ya estoy lanzada. Usted tiene la mala costumbre de regañar a la gente en directo, cosa que está muy feo, ¿eh? Y entonces no me puede usted a mí decir que le sienta mal que me haya ido el día 24, que es el único día del año que yo le he pedido a usted irme, y no se lo he pedido
10: aquí
9: por mí, y usted tiene que
10: formármela
9: en directo.
10: Aquí estábamos todos el día 24.
9: Usted es el primero que tiene que estar porque cobra usted muchísimo. No
10: debes,
9: vamos ahora a entrar si,
10: ser,
9: si se lo merece usted. Se lo digo en serio, es que ya es demasiado. Ya estoy cansada.
10: Señorita, pero perdone
9: es
10: que
9: ya
10: se
9: estoy
10: lo
9: cansada,
10: diga. Usted pertenece a Radio Cadena.
9: Sí, bueno,
10: ¿verdad?
9: Pues muy bien.
10: Es decir, yo
9: sí.
10: También estoy cansada.
9: Sí.
10: Y más,
9: yo también
10: quiero
9: estoy cansada.
10: Del programa y no me
9: diga
10: más.
9: Exactamente. Me parece muy bien, está bien.
10: Márchese.
9: Ya está bien.
0: Bueno, pues ahí estaba ese encontronazo de dos grandes de la comunicación, Jesús Hermida y María Teresa Campos, que ambos tenían su genio, y
10: sí,
0: ambos de su manera pues tenían razón, el uno de una manera y la otra de otro, ¿no? Cada uno miraba por su beneficio, su interés o sus intereses, ¿no? Y oye, pues también es lógico, cada uno mira por lo suyo, pero... ahí quedó patente el genio, la personalidad y bueno, pues que cuando dos grandes se chocan, ¿no? Pues pasan cosas como esa. Pero bueno, mira, ahí queda esa anécdota de que desde aquí, bueno, pues de aquí un bonito recuerdo a ambos, a Jesús Hermida y a María Teresa Campos. 9:25, 8:25 en Canarias. Bueno, pues ahí quedó, que Alberto nos decía eso, que Hermida también había tenido una pillada, como le pasó a Matías Prats, porque también tenía su genio fuera del micrófono, aquí fue delante del micrófono, no sé si habrá por ahí algo, ya investigaremos, Alberto, haremos periodismo de investigación, a ver si encontramos ahí a Hermida ahí en su salsa, que puede que haya alguna cosa por allí grabada, ¿no? Ya investigaremos. Otro, nos dice Alberto... Otro creo que también, Pepe Navarro, tenía su genio tras el micro. Sí, también tengo entendido que Pepe Navarro, que por cierto, hace muchísimo que no se sabe de él. Está
2: sí.
0: Fuera de combate.
2: Bueno, aparece por ahí, ¿sabes? Lo que no está es trabajando. Bueno, quiero decir, trabajando en programas, igual
0: claro,
2: está trabajando.
0: Ya, sí, ya tiene ya sus añitos también,
2: sí.
0: Pepe Navarro. Pero bueno, que desapareció, digamos, de antena bastante bruscamente. Y bueno, pues la verdad es que Pepe Navarro también en los 90, por ejemplo, yo recuerdo en Telecinco, ¿no? Era en Telecinco. Lo de,
2: sí, en Telecinco.
0: La noche cruzamos el Mississippi.
2: Luego se fue a Antena 3, pero ya... Sí.
0: Pero vamos, su principal momento de éxito, previamente de Televisión Española, pero luego ya en los 90, en Telecinco, la verdad es que arrasaba con su programa de noche, ¿eh? Después ya de cenar, ahí que lo veías, que salía él con su taza, ¿eh? ¿Te acuerdas?
2: Sí.
0: Que era como el típico decorado, ¿eh? De televisión, así de programa nocturno americano, ¿eh?
2: Era, claro, era exactamente lo que había hecho David Letterman todos los años atrás. O sea,
0: que era una copia.
2: Todo, absolutamente.
0: Castiza.
2: Él y todos los demás que han hecho cosas.
0: Sí. Sí, que es un poco la...
2: No ya en España, sino en otros países.
0: Es una adaptación de ese formato estadounidense.
2: Exacto.
0: Y nada, mira, dice Alberto, dice, hoy cruzamos el Mississippi, después la sonrisa del pelícano, ¿sí? Luego se llamó la sonrisa del pelícano.
2: Eso duró poco, eso fue más en Antena 3.
0: Sobre todo en el Mississippi. El Mississippi fue lo que más pegó.
2: Sí, porque luego ya en Telecinco entró pues Crónica Marciana.
0: Sí, con Javier Sardá, sí. El señor Casamayor, el señor Casamayor, ¿cómo se llamaba el hombre este...?
2: Sí,
0: el que era pequeño.
2: Galindo,
0: el señor Galindo. Bueno, mira, Zein Gijón, también nuestro amigo Miguel Ángel, desde Gijón, Asturias, también se ha conectado. Feliz día también para ti, querido Miguel Ángel. Te deseamos un feliz comienzo de semana para ti y toda la familia, para toda la familia asturiana. José Antonio García Encinas, también nuestro amigo, el jardinero de Leganés, también se ha unido. Pues nada, feliz día también para ti, amigo José Antonio. Gerardo, hasta mañana, y Dios quiera que mejore tu papá. Besitos para todos, nos dice nuestra amiga Consuelo. Pues Dios lo quiera y te escuche. Gracias, querida Consuelo. Germán, el cabreo de Matías Prats fue viral. También recuerdo algo similar con Pablo Motos, con la falsa decapitación del cantante Dani Martín en El Hormiguero cuando gritó ¡fuera, fuera! Nos dice nuestro amigo Germán. Zein Gijón, buenos días, amigos radioreros, y feliz comienzo de semana. Me voy a hacer recaos, voy a hacer recaditos. Bueno, pues nada.
2: Muy bien.
0: Que usted hace los mandados, de lo que diga la señora o lo que se tercie, o lo que toque.
2: Sí, señor.
0: Así que nada, pues nada, Miguel Ángel, que vaya todo bien. En el desafío vi la última vez a Pepe Navarro, dice José Antonio. García Encinas. Feliz lunes y hasta mañana, nos dice nuestro amigo Germán. Pasad buen lunes, gran grupo, nos dice también nuestra amiga Alcarreña Mal 75. Bueno, Fernando, también te deseamos un muy feliz lunes, muy feliz comienzo de semana.
2: Pues igualmente, Gerardo, para ti y para todos los oyentes, pasad un buen lunes, disfrutadlo, y mañana os esperamos, como siempre, a las 7 de la mañana.
0: Bueno, también a nuestro querido Pablito, que hoy le tenemos ahí un poco lejos, aquí en la tele, debe ser que para que no le mordamos o le tiremos un boli o yo qué sé, está ahí pertrechado. Bueno, nada, feliz día también para ti, querido Pablito, y gracias por todo, como siempre. Bueno, a todos ustedes, mira, Alberto dice, eso de hacer recados es como el rey Godo, Recaredo, dice, sí, lo que diga la jefa, dice, mira, que claro, la jefa es la que manda, y como no haga lo que es eso, luego no te da de comer. O luego, yo qué sé, vaya usted a saber.

0: Radio Hora. 9:32 minutos, hora exacta.
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Radio Hora. 9:35 minutos, hora exacta. 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
2: 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Radio Hora. 9:40 minutos, hora exacta.

0: Radio Hora. 9:44 minutos, hora exacta. 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Radio Hora. 9:44 minutos, hora exacta.
1: Radio Hora. 8:04 minutos, hora exacta.
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Radio Hora. 9:49 minutos, hora exacta. 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

0: Radio Hora. 9:55 minutos, hora exacta. 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

0: 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Radio Hora. 10:00 de la mañana.
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0: 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Radio Hora. 10:01, hora exacta. 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

0: Radio Hora. 10:05, hora exacta.
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0: Radio Hora. 10:09 minutos, hora exacta. 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

0: Radio Hora. 10:13 minutos, hora exacta.
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Radio Hora. 10, 26 minutos, hora exacta. 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

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Radio Hora. 10:38 minutos, hora exacta.

0: Radio Hora. 10:43 minutos, hora exacta.
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0: 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Radio Hora. 10:44 minutos, hora exacta. 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Radio Hora. 10:44 minutos, hora exacta. 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

Radio Hora. 10:49, hora exacta. 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

0: 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Radio Hora. 10:54 minutos, hora exacta.
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0: 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Radio Hora. 11 en punto de la mañana.
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Radio Hora. 11, 4 minutos, hora exacta. 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

0: Radio Hora. 11:09 hora exacta.
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0: Radio Hora. 11, 13 minutos, hora exacta. 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

0: Radio Hora. 11, 17 minutos, hora exacta.
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Radio Hora. 11:21 minutos, hora exacta. 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

0: Radio Hora. 11, 25 minutos, hora exacta.
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0: Radio Hora. 11:34 minutos, hora exacta.

0: Radio Hora. 11:36 minutos, hora exacta. 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
0: Radio Hora. 11:37 minutos, hora exacta.
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Radio Hora. 11:45, hora exacta. 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

0: Radio Hora. 11:49 minutos, hora exacta.
1: Radio Hora. 8:04 minutos, hora exacta.
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2: 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Radio Hora. 11:50 minutos, hora exacta.
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0: Radio Hora, 12 en punto del mediodía.
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0: Radio Hora, 12 en punto del mediodía.
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0: Radio Hora. 12, 14 minutos, hora exacta. 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
1: Radio Hora. 12, 18 minutos, hora exacta.
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0: Radio Hora. 12:21 minutos, hora exacta.
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Radio Hora. 12:25 minutos, hora exacta.

0: 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Radio Hora. 12:30 minutos, hora exacta. 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

0: Radio Hora. 12:36 minutos, hora exacta.
1: Radio Hora. 8:04 minutos, hora exacta.
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0: Radio Hora. 12:43 minutos, hora exacta.
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Radio Hora. 12:47 minutos, hora exacta. 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Radio Hora. 12:48 minutos, hora exacta. 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

0: Radio Hora. 12:52 minutos, hora exacta.
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0: Radio Hora. 12:56 minutos, hora exacta.
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0: Radio Hora, 1:00 de la tarde.
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0: Radio Hora, 1:00 de la tarde.
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Radio Hora. 1:05, hora exacta. 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

0: Radio Hora. 1:09, hora exacta.
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0: Radio Hora. 1:09, hora exacta. 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

Radio Hora. 1:15, hora exacta. 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
1: Gracias, ha sido un placer. 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
0: Radio Hora. 1:24 minutos, hora exacta.

0: Radio Hora. 1:28 minutos, hora exacta. 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Radio Hora. 1:29 minutos, hora exacta. 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

Radio Hora. 1:32, hora exacta. 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

0: Radio Hora. 1:37, hora exacta.
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0: Radio Hora. 1:43, hora exacta. 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Radio Hora. 1:44, hora exacta. 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

0: Radio Hora. 1:49 minutos, hora exacta.
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0: Radio Hora. 1:54, hora exacta. 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

0: Radio Hora. 2:00 de la tarde.
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0: Radio Hora. 2:00 de la tarde.
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0: Radio Hora. 2:08, hora exacta.
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0: Radio Hora. 2:12, hora exacta.
1: Radio Hora. 8:04, hora exacta.
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Radio Hora. 2:18 minutos, hora exacta. 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

0: Radio Hora. 22 minutos, hora exacta.
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Radio Hora. 2:26 minutos, hora exacta.

0: Radio Hora. 2:30 minutos, hora exacta. 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Radio Hora. 2:31 minutos, hora exacta.
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Radio Hora. 2:35, hora exacta. 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

0: Radio Hora. 2:39 minutos, hora exacta. 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

0: Radio Hora. 2:43 minutos, hora exacta. 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Radio Hora. 2:43 minutos, hora exacta.
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0: Radio Hora. 3:00 de la tarde.
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0: Radio Hora. 3:00 de la tarde.
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0: Radio Hora. 8:04 minutos, hora exacta.
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0: Radio Hora. 3:09 minutos, hora exacta.
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0: 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Radio Hora. 3:09 minutos, hora exacta.
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Radio Hora. 3:14 minutos, hora exacta. 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

Radio Hora. 3, 18 minutos, hora exacta. 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
1: Radio Hora. 3:22 minutos, hora exacta.

Radio Hora. 3:26 minutos, hora exacta. 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Radio Hora. 3:26 minutos, hora exacta. 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

Radio Hora. 3:30 minutos, hora exacta. 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

0: Radio Hora. 3:40 minutos, hora exacta.
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0: 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Radio Hora. 3:40 minutos, hora exacta. 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

Radio Hora. 3:46 minutos, hora exacta. 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

Radio Hora. 3:51 minutos, hora exacta. 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

0: Radio Hora. 3:54 minutos, hora exacta.
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0: Radio Hora, 4:00 de la tarde.
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0: Radio Hora. 4:05, hora exacta. 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

Radio Hora. 4:08, hora exacta. 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

0: Radio Hora. 4:12, hora exacta.
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1: 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Radio Hora. 4:19 minutos, hora exacta.

0: Radio Hora. 4:22 minutos, hora exacta.
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0: 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Radio Hora. 4:23 minutos, hora exacta. 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

0: Radio Hora. 4, 28 minutos, hora exacta. 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

0: Radio Hora. 4:32 minutos, hora exacta. 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

Radio Hora. 4:39 minutos, hora exacta. 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Radio Hora. 4:39 minutos, hora exacta. 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

Radio Hora. 4:44 minutos, hora exacta. 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

0: Radio Hora. 4:57 minutos, hora exacta.
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0: Radio Hora, 5 en punto de la tarde.
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0: Radio Hora. 5:10, hora exacta.
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1: Gracias, ha sido un placer. Espero que tú también tengas un buen día.

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Radio Hora. 5:19 minutos, hora exacta.

0: Radio Hora. 5, 23 minutos, hora exacta. 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
0: 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Radio Hora. 5, 23 minutos, hora exacta. 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

0: Radio Hora. 5:28 minutos, hora exacta.
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Radio Hora. 5:33 minutos, hora exacta. 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

0: Radio Hora. 5:37 minutos, hora exacta.
1: Radio Hora. 8:04 minutos, hora exacta.
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0: 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Radio Hora. 5:38 minutos, hora exacta. 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

0: Radio Hora. 5:42 minutos, hora exacta.
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Radio Hora. 5:47 minutos, hora exacta. 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

0: Muchas gracias.
1: Radio Hora. 5:55 minutos, hora exacta. 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

0: Radio Hora, 6:00 de la tarde.
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0: Radio Hora, 6:00 de la tarde.
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0: Radio Hora. 6:04, hora exacta.
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Radio Hora. 6:08, hora exacta. 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

0: Radio Hora. 6, 13 minutos, hora exacta.
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1: Radio Hora. 6:17 minutos, hora exacta.

Radio Hora. 6:20 minutos, hora exacta. 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

0: Radio Hora. 6:25 minutos, hora exacta. 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

0: Radio Hora. 6:30 minutos, hora exacta.
1: Radio Hora. 8:04 minutos, hora exacta.
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0: Radio Hora. 6:35 minutos, hora exacta. 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Radio Hora. 6:36 minutos, hora exacta. 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

Radio Hora. 6:41 minutos, hora exacta. 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

0: Radio Hora. 6:50 minutos, hora exacta.
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0: Radio Hora. 6:54 minutos, hora exacta. 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
1: Radio Hora. 6:58 minutos, hora exacta.
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0: Radio Hora, 7:00 de la tarde.
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0: Radio Hora, 7:00 de la tarde.
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Radio Hora. 7:10, hora exacta. 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

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Radio Hora. 7:15 minutos, hora exacta.

Radio Hora. 7:18 minutos, hora exacta. 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Radio. Y hora. 7:19 minutos, hora exacta. 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

Radio Hora. 7:23 minutos, hora exacta. 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

0: Radio Hora. 7:27 minutos, hora exacta.
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0: Radio Hora. 7:31 minutos, hora exacta.
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0: 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Radio Hora. 7:32 minutos, hora exacta. 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

0: Radio Hora. 7:36 minutos, hora exacta.
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Radio Hora. 7:48 minutos, hora exacta. 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

0: Radio Hora. 7:55 minutos, hora exacta.
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0: Radio Hora, 8 en punto de la tarde.
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0: Radio Hora, 8 en punto de la tarde.
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0: Radio Hora. 8:09, hora exacta.
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Radio Hora. 8:13, hora exacta.

0: Radio Hora. 8:17 minutos, hora exacta. 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

0: Radio Hora. 8:24 minutos, hora exacta.
1: Radio Hora. 8:04 minutos, hora exacta.
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0: Radio Hora. 8:29 minutos, hora exacta. 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

0: Radio Hora. 8:33 minutos, hora exacta. 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
0: Radio Hora. 8:33 minutos, hora exacta.
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0: Radio Hora. 8:38 minutos, hora exacta.
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Radio Hora. 8:40 minutos, hora exacta. 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

Radio Hora. 8:49 minutos, hora exacta. 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

0: Radio Hora. 8:54 minutos, hora exacta.
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Radio Hora. 8:58 minutos, hora exacta. 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

0: Radio Hora, 9:00 de la noche.
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Radio Hora. 9:05, hora exacta. 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

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Radio Hora. 9:09 minutos, hora exacta.

Radio Hora. 9:14 minutos, hora exacta. 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Radio Hora. 9:14 minutos, hora exacta. 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

0: Radio Hora. 9, 19 minutos, hora exacta.
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Radio Hora. 9:23 minutos, hora exacta. 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

0: Radio Hora. 9:28 minutos, hora exacta. 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

0: Radio Hora. 9:34 minutos, hora exacta.
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Radio Hora. 9:38 minutos, hora exacta. 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

0: Radio Hora. 9:44 minutos, hora exacta.
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0: Radio Hora. 9:48 minutos, hora exacta.
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0: Radio Hora. 9:56 minutos, hora exacta.
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0: Radio Hora, 10 en punto de la noche.
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0: Radio Hora, 10 en punto de la noche.
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0: Radio Hora. 10:04, hora exacta.
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1: Radio Hora. 10:09 minutos, hora exacta.

0: Radio Hora. 10:13 minutos, hora exacta.
1: Radio Hora. 8:04 minutos, hora exacta.
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0: 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Radio Hora. 10:14 minutos, hora exacta. 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

0: Radio Hora. 10:23 minutos, hora exacta. 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

0: Radio Hora. 10:27 minutos, hora exacta. 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
0: 10:27 minutos, hora exacta.
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Radio Hora. 10:42 minutos, hora exacta. 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

0: Radio Hora. 10:45 minutos, hora exacta. 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

0: Radio Hora. 10:51 minutos, hora exacta.
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0: Radio Hora. 10:58 minutos, hora exacta.
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0: Radio Hora. 11 en punto de la noche.
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0: Radio Hora. 11 en punto de la noche.
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0: Radio Hora. 11, 4 minutos, hora exacta.
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1: Radio Hora. 11:09, hora exacta.

0: Radio Hora. 11, 12 minutos, hora exacta. 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Radio Hora. 11, 13 minutos, hora exacta.
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Radio Hora. 11, 17 minutos, hora exacta. 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

0: Radio Hora. 11, 21 minutos, hora exacta. 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

Radio Hora. 11, 25 minutos, hora exacta. 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

0: Radio Hora. 11:31 minutos, hora exacta.
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Radio Hora. 11:36 minutos, hora exacta. 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

Radio Hora. 11:40 minutos, hora exacta. 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

Radio Hora. 11:44 minutos, hora exacta. 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

0: Radio Hora. 11:54 minutos, hora exacta.
1: Radio Hora. 8:04 minutos, hora exacta.
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0: Radio Hora. 11:59, hora exacta.
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0: Radio Hora, 12 en punto de la medianoche.
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0: Radio Hora, 12 en punto de la medianoche.
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0: Radio Hora. 12:05 minutos, hora exacta.

0: Radio Hora. 12, 9 minutos, hora exacta.
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0: Radio Hora. 12.

0: 10 minutos, hora exacta.
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Radio Hora. 12, 14 minutos, hora exacta. 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

0: Radio Hora. 12, 18 minutos, hora exacta.
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Radio Hora. 12, 23 minutos, hora exacta. 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

0: Radio Hora. 12:27 minutos, hora exacta.
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0: Radio Hora. 12:31 minutos, hora exacta. 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
0: 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Radio Hora. 12:32 minutos, hora exacta.
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0: Radio Hora. 12:36 minutos, hora exacta. 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

0: Radio Hora. 12:40 minutos, hora exacta.
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Radio Hora. 12:44 minutos, hora exacta. 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

0: Radio Hora. 12:48 minutos, hora exacta.
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Radio Hora. 12:59 minutos, hora exacta.

0: 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Una en punto de la madrugada.
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0: Radio Hora. Una en punto de la madrugada.
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0: 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Radio Hora. Una, un minuto, hora exacta. 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

Radio Hora. 1:06, hora exacta. 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

0: Radio Hora. 1:10, hora exacta.
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0: Radio Hora. 1:15, hora exacta.
1: Radio Hora. 8:04, hora exacta.
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Radio Hora. 1:20, hora exacta. 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

Radio Hora. 1:24, hora exacta. 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

0: Radio Hora. 1:28 minutos, hora exacta. 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Radio Hora. 1:28 minutos, hora exacta.
1: Radio Hora. 8:04 minutos, hora exacta.
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0: Radio Hora. 1:33 minutos, hora exacta.
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0: Radio Hora. 1:37 minutos, hora exacta.
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0: Radio Hora. 1:41, hora exacta.
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Radio Hora. 1:45, hora exacta. 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

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Radio Hora. 1:50 minutos, hora exacta.

0: Radio Hora. 1:54, hora exacta. 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
0: 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Radio Hora. 1:54, hora exacta.
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0: Radio Hora. 2:00 de la madrugada.
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0: Radio Hora. 2:00 de la madrugada.